0: Es pasado, la presidenta Claudia Sheinbaum Pardo defendió que la medida servirá para fortalecer la seguridad del país contra diversos delitos, especialmente de extorsión. Karim León continúa consolidándose como una de las figuras más importantes de la música mexicana. Este martes se anunció que el intérprete sonorense es el artista con más nominaciones en la edición 2026 de los Premios Juventud, al obtener 9. La edición 2026 se celebrará en Marbella, España, el 3 de septiembre. Sus seguidores podrán apoyar a su artista favorito votando hasta el 10 de agosto. Consulta esta y otra información en www.nuestrasnoticiasonora.com. Soy Cheryl García y continuamos con esta y más información el día de mañana en Nuestras Noticias Radiorama Sonora.
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5: Bien, mis amigos, estamos ya en la parte, en la última hora del vacilón. Tremendo vacilón, exactamente 17 horas a las 5 con 4 minutos de este hoy miércoles, mitad de la semana. Decimos gracias a Dios, es miércoles 29 de julio. La temperatura que tenemos en Cananea en este momento, el termómetro nos marca 30 grados centígrados, 30 la temperatura. Para mañana jueves, nos indica el pronóstico que estará un día mayormente soleado, con una temperatura máxima a alcanzar de 34 grados. Para el viernes ya hay aumento en la temperatura, estaremos alcanzando los 37 grados centígrados para el próximo viernes, ya inicio de fin de semana, el viernes para despeinar la cotorra con 37 grados de temperatura aquí en Cananea. Vámonos con la programación que tenemos para todos ustedes. Vamos con un corridazo, viene el laberinto de sus corridos pesados y esto dice...

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0: Son las 5 con 19 minutos.
6: Bien, seguimos con la programación para todos ustedes. 5:19 minutos en el vacilón. Tremendo vacilón. Viene el grupo Bronco y Total.

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7: Son las 5:31.
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9: Bien, siguen sumando los éxitos, los más perrones. 5:31 ya, 5:31. Vámonos a bailar con el Pepe de Pau. Yo soy el Pepe de Pau. Seguimos contigo con lo mejor de la música. Y esto es...

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1: Son las 5 con 47 minutos.
2: Bien, son 13 minutitos para las 18 horas. Para las 6 estamos en la parte final, en la recta final del vacilón. Ya casi nos vamos, pero mientras tanto te presento esto que dice.

madrugada 29 en este momento, ya que mañana jueves estará un día mayormente soleado con una máxima de 34 grados para mañana jueves. Bueno, mis amigos, yo quiero agradecer el favor de su atención a toda la gente que estuvo reportando por acá vía WhatsApp, en igual forma por nuestra línea telefónica. Yo ya me voy, me marcho, me retiro, me ausento, me largo, me voy. Síganla pasando de lo mejor, escuchando a La Poderosa, porque siempre está con lo mejor de la programación. Voy a regresar con el favor de Dios mañana, ya mañana jueves a las 2 de la tarde. Tenemos una cita por acá en el tremendo vacilón. Servidor de ustedes, Reinaldo Palomino Ballesteros, les desea lo mejor de lo mejor. Pásenla bonito y claro, por ahí, pues por ahí nos vemos.

0: Son las 6 en punto.
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3: Profepa descarta daño inmediato a la población tras derrame por descarrilamiento. El elegido Cuauhtémoc de Naco indica a través de un comunicado que se realizan los muestreos e inspecciones para determinar posible daño ambiental. Varias horas y un caos total se generó el día de ayer en la carretera Cananea a Imuris tras reabrirse el paso después del volcamiento de un tractocamión que requirió maniobras durante horas. Viajeros duraron hasta 6 horas para poder transitar en ese sector. Más información.

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1: Otra más de las cumbias originales, sus compas de Fuerza Régida y Grupo Frontera. ¡Vuélvale a marcar, compa Carlos!

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3: Son las 6 con 21 minutos.
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5: Son las 6:32.
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1: Son las 6:46. 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

0: 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Son las 7 en punto. 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
3: Presidenta Claudia Sheinbaum señala que se revisará a empresas por adicción a redes en menores. Detienen a la esposa del presidente municipal asesinado y a su jefe de seguridad en hechos ocurridos en Temoac. Propaganda iraní muestra amenazas de muerte explícitas contra Melanie Barron Trump en ataques químicos en Nueva York. Más información en soycobre.com y de 7 a 8 de la mañana en nuestras noticias Sonora con Sergio Valle.
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6: Son las 7 con 18 minutos.
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1: Son las 7 con 32 minutos.
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2: Son las 7:47.
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0: Son las 8
1: en punto.
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2: Control del gusano barrenador recae en ganaderos y gobierno, dijo la presidenta Sheinbaum. Gobierno niega aumento de semáforo rojo en aduanas. Hay 68 millones de líneas registradas. Presidenta Sheinbaum amplía registro. 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
5: Son las 8 con 17 minutos.
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5: Son las 8
6: con 31 minutos.
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7: Son las 8
8: con 42 minutos.
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0: Son las 9:02.
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4: Hoy en Radio Resultados,
5: Kia invertirá 649 millones de dólares en Nuevo León para producir un vehículo eléctrico. La UNAM revisa su proceso de admisión 2026 y podría haber responsabilidades. Vinculan a proceso a Dana Yanina N. por el feminicidio de Dafne Zapata. Esto y más en las noticias de hoy.
4: Estás en el resumen de noticias de
5: Sean bienvenidos al resumen de noticias de Radio Resultados. En este miércoles 29 de julio, estamos listos con la información. A los Reyes y a Alejandro Osorio. Quédese con nosotros porque iniciamos.
4: Conferencia de prensa, Claudia Sheinbaum Pardo.
6: El secretario de Economía, Marcelo Ebrard, informó que Kia México invertirá 649 millones de dólares para ampliar su planta ubicada en Pesquería, Nuevo León, proyecto que permitirá producir en México un vehículo eléctrico que actualmente se fabrica en Corea. La nueva línea de producción iniciará operaciones el 4 de agosto de 2026 y generará 500 empleos este mismo año y 1.500 puestos directos adicionales entre 2027 y 2030.
7: En este caso, Kia ahora lo van a explicar en detalle. Es una inversión importante de 649 millones de dólares. Esto es su temporalidad 2026-2028. Van a iniciar la producción de un vehículo que actualmente se hace en Corea, ahora se hará en México. Esa línea de producción arranca el día 4 de agosto en las instalaciones que tienen en Pesquería, Nuevo León.

0: En términos de empleos, esto significa pues, la creación de 500 nuevos empleos este año y 1.500 nuevos empleos directos entre 2027, 28, 29 y 30. Es una gran noticia porque nos permite producir en México un vehículo eléctrico y con una serie de características muy avanzadas, muy competitivo. Tiene un contenido nacional elevado ya. Para el día 4 de agosto el contenido nacional será casi el 27% y eso va a ir aumentando. Y significa pues, una ampliación de las posibilidades de producción de la industria automotriz en nuestro país.
1: La presidenta Claudia Sheinbaum confirmó la visita del Banco Mundial este miércoles a la Ciudad de México para entablar las pláticas correspondientes en dirección a una estrategia en conjunto dentro del Plan México.
2: Hoy viene a las 4 de la tarde, lo recibo. Ha estado trabajando muy de cerca con la Secretaría de Hacienda en el fortalecimiento del Plan México, principalmente en esquemas que ellos tienen de préstamos a empresas privadas para el desarrollo de cierta política. En este caso, pues es el Plan México. Plan México significa producir más, con más empleos y mejor remunerados para el mercado interno y para la exportación.
1: Sobre el desinterés manifestado por Donald Trump respecto al T-MEC, Ebrard señaló que México mantiene conversaciones cercanas con el embajador Greer y mencionó la importancia de que nuestro país sea el principal socio de Estados Unidos.
0: Acaba de estar el embajador Greer en México. Estamos trabajando muy de cerca con su equipo, como sabes. Las decisiones que se tomaron la semana pasada, si lo ves en el cuadro general de países, México tiene el mejor trato. Lo cual también explica por qué ha crecido nuestra exportación a Estados Unidos. Entonces, pues la realidad de lo que estamos trabajando es esa. ¿Por qué? Por la integración entre los dos países y sobre todo por un dato que hay que tener presente. México es el cliente número uno de Estados Unidos. Nadie le compra más a Estados Unidos que México. Si sumas a China, Alemania y Japón, nosotros compramos más a Estados Unidos. Somos su cliente número uno.
1: La mandataria mexicana señaló que corresponderá a la FGR determinar si procede o no una investigación por los señalamientos hechos por Joaquín El Chapo Guzmán contra el exgobernador de Baja California, Ernesto Rufo. La declaración surge luego de una publicación en la que se reveló la acusación del exlíder del cártel de Sinaloa.
2: Bueno, ya que la fiscalía vea si es necesaria una investigación, es parecido a la publicación que hizo el propio Felipe Calderón en el 2017. Es decir, Felipe Calderón denuncia en 2017 a través de sus redes sociales algo similar a lo que publica hoy Milenio. Y bueno, pues ya la fiscalía que en todo caso revise si es pertinente una investigación o no.
1: La presidenta Claudia Sheinbaum aseguró que México mantendrá diálogo con el nuevo gobierno de Keiko Fujimori en Perú, con el objetivo de evitar una ruptura en las relaciones bilaterales y negocia un salvoconducto para una persona resguardada en su embajada en Lima.
2: El secretario de Relaciones Exteriores habló personalmente con la presidenta de Perú y estamos avanzando. Nosotros evidentemente queremos la persona que está en nuestra embajada, que hoy no está resguardada por Brasil, se le pueda dar el salvoconducto para venir a México. Vamos a ver cómo se desarrolla esto. Y también sabe la presidenta de Perú que nosotros tenemos una posición relacionada con el presidente Castillo y que pues es una posición que nosotros hemos establecido, pero que más allá de ello, pues evidentemente no queremos la ruptura de las relaciones.
3: Nacional. La presidenta Claudia Sheinbaum encabezó la entrega de reconocimientos a los integrantes del Plan Kukulkán, operativo de seguridad aplicado durante los partidos del Torneo Internacional de Fútbol realizados en México. La mandataria destacó que la coordinación entre autoridades federales, estatales y municipales fue clave para el desarrollo del evento y afirmó que México mostró al mundo su capacidad de organización, la fortaleza de sus instituciones y la hospitalidad de su gente. En el despliegue participaron más de 124.500 elementos con vehículos, aeronaves, binomios caninos, caballos, radares y sistemas antidrones. El operativo incluyó acciones en estadios y puntos estratégicos de Jalisco, Nuevo León y la Ciudad de México. La UNAM informó que la Comisión Técnica encargada de revisar el proceso de ingreso a la licenciatura 2026 ya trabaja en una sesión permanente para analizar lo ocurrido durante la aplicación del examen en línea y así aportar elementos que permitan determinar posibles responsabilidades. El presidente de la comisión, Eduardo Bárcena, señaló que ya solicitó información y evidencias a distintas áreas de la universidad, esto con el objetivo de presentar una recomendación esta misma semana. En paralelo, la empresa Territorium, responsable de la plataforma tecnológica del examen, pidió ser escuchada por la comisión. La compañía aseguró que el sistema operó conforme a los requerimientos establecidos por la universidad y ofreció entregar evidencia técnica, operativa y académica para esclarecer las presuntas irregularidades y así fortalecer futuros procesos de admisión. El INE integró la Comisión de Verificación de Integridad de Candidaturas, que estará conformada por los consejeros Arturo Chávez, Norma de la Cruz y Ukib Espadas. La instancia será presidida el primer año por Chávez y trabajará con autoridades como la Fiscalía General de la República, el Centro Nacional de Inteligencia, la Unidad de Inteligencia Financiera y la Comisión Nacional Bancaria y de Valores. Su función será revisar posibles riesgos en los perfiles de aspirantes a solicitud de partidos políticos o candidaturas independientes. Sin embargo, el procedimiento no será obligatorio. Los resultados se van a entregar únicamente al solicitante y la decisión de mantener o cancelar una candidatura será voluntaria.
4: Ciudad de México.
1: Autoridades de la Ciudad de México detuvieron en la alcaldía Gustavo Amadero a un presunto integrante del Tren de Aragua, identificado como Justin Yurubit, alias Dientes de Oro, originario de Venezuela. La detención ocurrió en la colonia Villa de Aragón durante recorridos de vigilancia por reportes de posibles puntos de venta de droga. De acuerdo con la autoridad, policías observaron al hombre manipulando lo que parecía ser un arma de fuego. Tras una revisión, le aseguraron una pistola corta con cargador, 5 cartuchos útiles, 52 bolsitas con aparente marihuana, 96 dosis de presunta metanfetamina y dinero en efectivo. El detenido fue presentado ante el Ministerio Público, donde se definirá su situación jurídica. La Secretaría de Seguridad Ciudadana de la Ciudad de México suspendió de manera preventiva a 2 elementos de la Policía Auxiliar luego de que protagonizaran una riña en la estación Ayuntamiento de la línea 1 del Metrobús. De acuerdo con la dependencia, ambas uniformadas ya fueron identificadas y citadas a declarar como parte de la investigación administrativa iniciada por Asuntos Internos y la Inspección Policial. La SSC precisó que la suspensión no es una sanción definitiva, sino una medida preventiva mientras se esclarecen los hechos y se determinan posibles responsabilidades. El altercado fue difundido en videos de redes sociales, donde se observa a las 2 policías enfrentándose físicamente mientras usuarios y otros elementos intentan separarlas. Hasta el momento, la autoridad no ha informado qué originó la pelea ni si hubo personas lesionadas. De confirmarse una falta disciplinaria, las sanciones podrían ir desde una amonestación hasta la destitución.
4: Estados.
3: Una jueza de control vinculó a proceso a Dana Yanina N. por su presunta participación en el feminicidio de Dafne Zapata ocurrido el pasado 16 de julio en la escuela militarizada Doenitz. La resolución se dio tras una audiencia de más de 12 horas en el Centro Regional de Justicia de Altamira, donde la defensa intentó desacreditar las pruebas presentadas por el Ministerio Público. Sin embargo, la juzgadora consideró que existen indicios suficientes para continuar con la investigación bajo su supervisión judicial. La autoridad aclaró que esta determinación no representa una sentencia condenatoria ni acredita responsabilidad definitiva. En el mismo caso, mañana jueves continuará la audiencia de Jorge Luis N. y Estrella N., también relacionados con las diligencias judiciales. Autoridades federales y estatales detuvieron en Villa Unión, Mazatlán, a Adrián N., alias El 20, identificado por la defensa como presunto jefe regional del Cártel del Pacífico en varios municipios del sur de Sinaloa. De acuerdo con autoridades, también fue capturada otra persona durante una operación de precisión realizada con apoyo de inteligencia militar. A El 20 se le atribuye participación en ataques contra personal e instalaciones del ejército, incluidos hechos relacionados con los operativos para detener a Ovidio Guzmán en 2019 y 2023. En el operativo fueron aseguradas armas largas, ametralladoras, más de 2.000 cartuchos, cargadores, un vehículo y equipo táctico. Los detenidos quedaron a disposición de la Fiscalía General de la República en Mazatlán. Alfredo Ramírez Bedoya, gobernador de Michoacán, destacó que la innovación y la tecnología son claves para modernizar la agroindustria y hacer más competitivo el campo michoacano. Durante una visita a la Corporación Industrial Uruapan, empresa dedicada a fabricar maquinaria para empaque y manejo de producción agrícola, el mandatario señaló que Uruapan es el corazón económico del estado por su dinamismo agroindustrial. Bedoya recordó que durante el primer trimestre del año, Michoacán aportó el 28.2% de las exportaciones agrícolas del país, con ventas al exterior por más de 1.246 millones de dólares. También afirmó que mejores procesos de empaque agregan valor a productos como el aguacate, berries, guayaba y limón, que llegan a mercados de Estados Unidos, Canadá, Japón, Europa y Asia.
4: Economía.
1: El sector bancario en México enfrenta nuevas señales de presión por el bajo crecimiento económico y el rápido avance del crédito al consumo, advirtió Moody's Ratings. La agencia señaló que, aunque el endeudamiento de los hogares mexicanos sigue por debajo del promedio regional, la deuda frente al Producto Interno Bruto subió a 17.4% en 2025. El mayor foco de atención está en la cartera de consumo, donde los castigos han aumentado durante los últimos 3 años. De acuerdo con datos de la Comisión Nacional Bancaria y de Valores, la morosidad en créditos de consumo llegó en mayo a 3.35%, su nivel más alto para este mes desde 2021. Moody's prevé que la calidad de los activos siga bajo presión durante el resto del año.
4: Clima.
3: Este miércoles 29 de julio se esperan lluvias puntuales muy fuertes en 9 estados del país. Esto de acuerdo con el Servicio Meteorológico Nacional. El monzón mexicano va a provocar precipitaciones intensas en Sonora, Sinaloa y Chihuahua, mientras que otros sistemas atmosféricos van a generar lluvias muy fuertes en Nayarit, Jalisco, Colima, Michoacán, Oaxaca y Chiapas. También se prevén lluvias fuertes en entidades del centro, sur y sureste, incluyendo el Estado de México, Puebla, Veracruz, Guerrero, Campeche y Quintana Roo. Las precipitaciones podrían estar acompañadas de descargas eléctricas y posible granizo. Además, continuará el ambiente muy caluroso en el norte del país, con temperaturas superiores a los 45 grados en Baja California y Sonora.
4: Internacional.
1: En Bolivia, la policía detuvo este martes al exministro de Hidrocarburos, Mauricio Medina Celi, como parte de la investigación por la compra estatal de gasolina contaminada que habría dañado más de 30.000 vehículos. El exfuncionario fue aprehendido en La Paz y trasladado esposado ante la fiscalía, de acuerdo con imágenes difundidas por medios locales. Diputados de oposición señalaron que un informe parlamentario responsabiliza a altos funcionarios por presunta falta de controles de calidad en el combustible. La legisladora Lisa Claros afirmó que la detención representa un paso para que los responsables respondan ante la justicia. Las fallas en motores comenzaron a reportarse masivamente desde enero, tras cambios en la política de subsidios a los carburantes. En Washington, el presidente de Estados Unidos, Donald Trump, se reunió en privado con su homólogo ucraniano, Volodymyr Zelensky, para revisar los esfuerzos que buscan reactivar las conversaciones de paz con Rusia. El encuentro se realizó en el despacho Oval, previo al funeral del senador Lindsey Graham, considerado uno de los principales defensores de Ucrania en el Congreso estadounidense. Zelensky calificó la reunión como positiva y dijo que también hablaron sobre una licencia para que Ucrania pueda producir interceptores Patriot, clave para enfrentar los ataques rusos con misiles balísticos. El acercamiento ocurre mientras Kiev busca reforzar su defensa aérea y mantener el respaldo militar de Washington.
4: Deportes.
3: México sigue marcando el paso en los Juegos Centroamericanos y del Caribe de Santo Domingo 2026. La delegación nacional se convirtió en la primera en superar las 100 medallas en esta edición y se mantiene como líder del medallero, con una cosecha de más de 130 preseas en total y más de 50 de oro hasta el cierre de esta edición. El desempeño mexicano ha destacado en disciplinas como taekwondo, remo, gimnasia, ecuestres, clavados, judo y ciclismo, con una delegación integrada por 646 atletas. El logro fue celebrado por el titular de la CONADE, Rommel Pacheco, mientras México busca ampliar su ventaja este miércoles en pruebas de tiro con arco recurvo, tanto individual como por equipos. El debut de la selección femenil de fútbol, preliminares de clavados y finales en natación, remo y ciclismo de pista.
1: Y con esto cerramos el resumen de noticias de Radio Resultados. Informaron para ustedes a los Reyes y Alejandro Osorio. Saludamos este miércoles en Tampico a @FM93.5 y a La Mexicana 102.1 en Uruapan. Gracias por su sintonía. No olvides seguirnos en redes sociales. En todas nos encuentran como @RadioResultados.
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0: Son las 9:33. 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
2: Son las 9:44.
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2: Son las 9:56.
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3: Son las 10 con 16 minutos.
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2: Son las 10
3: con 25 minutos.
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0: mucho cariño a nuestro gracias. Amigo del alma, Raúl Hernández. Que Dios los bendiga.
1: Gracias.
2: Gracias.
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2: Son las 10:37.
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0: son las 10:57.
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3: Son las 11:13.

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1: Son las 11:25.

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3: Son las 11 con 36 minutos.
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0: Son las 4 con 47 minutos.
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0: son las 5 con un minuto.
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0: son las 5 con 14 minutos.
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0: Son las 5:33.
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0: Son las 5 con 48 minutos.
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6: Son las 6:14.
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2: Son las 6 con 30 minutos.
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0: Son las 6:42. 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

0: Son las 7 en punto.
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2: Bloqueos que desquiciaron el tráfico, detenciones de líderes de esos bloqueos, 2 ataques armados, 3 muertes y para colmo el calor que estuvo, pero de concurso. Así estuvo el miércoles para la capital del estado. En el gobierno del estado aseguran que se mantiene el diálogo con COBAFAM, aunque este miércoles al parecer se rompió ese diálogo tras la detención por parte de policías estatales de 2 maestras que encabezaban estas manifestaciones de ayer, estas que desquiciaron el tráfico, que estrangularon el tráfico aquí en la capital del estado. Bueno, 2 de las maestras que se conocen, las que han sido más visibles en estas manifestaciones, fueron detenidas por elementos de la Policía Estatal de Seguridad Pública. El momento quedó grabado en una transmisión en vivo que hacía una de las líderes que estaba en ese momento en el punto de la manifestación. Ahí, independientemente de las causas que hayan motivado la manifestación y el bloqueo, independientemente de las presuntas motivaciones políticas que se acusa hay detrás de estas manifestaciones, pues también queda para la duda los protocolos que siguen los elementos policíacos a la hora de tratar este tipo de manifestaciones, suponiendo sin conceder que hubiera motivaciones políticas, que alguien estuviera manipulando a estas señoras como en algunas voces han acusado, pues eso no obsta para que conste, ¿sí? Ahí quedó grabado, quedó en evidencia, quedó en una transmisión en vivo. Más adelante le vamos a dar seguimiento a este tema. ¿Por qué? Bueno, porque en el gobierno del estado han dicho el propio secretario de gobierno que el diálogo se mantiene, que no han dejado ellos de dialogar desde el principio, desde que llegaron ellas a manifestarse al Congreso del estado. El gobierno acusa que en COBAFAM se niegan a cumplir con los protocolos, con los requisitos y con las regulaciones y revisiones a las que estarían obligadas ellas como operadoras de estas guarderías, ¿sí? Y que por esa parte no se les ha entregado ese recurso que ellas han reclamado. Esa es una. La otra, que cuando se les decide entregar, piden más. Bueno, ahorita les vamos a preguntar, porque voy a platicar con una de ellas. Voy a platicar con Lisette Villalobos más adelante, que es la directora de la Asociación de Estancias Infantiles de Sonora y que es una de las personas que fueron detenidas ayer. Ya por la tarde ellas recuperaron su libertad. Y bueno, vamos a preguntarle de esto y demás, aunque en el gobierno, bueno, ya sabemos lo que sostienen. Bernadette Ruiz, la subsecretaria de gobierno, estuvo ahí presente en las manifestaciones. En fin, y que derivaron en esto, ¿no? En esto, en la detención de estas 2 líderes. Bueno, volcó una pipa con 58,000 litros de gas natural en Hermosillo. El conductor quedó atrapado en el interior del vehículo. Encontraron 2 cuerpos atados y con signos de violencia en una casa en el Coloso Bajo de aquí de Hermosillo. Más tarde, un hombre fue localizado sin vida después de un ataque armado, fue baleado en la colonia Nueva Ilusión. Y casi al mismo tiempo se activó el código rojo por un ataque armado, otro, en un negocio de maquinitas de la Nueva Hermosillo, que dejó a una mujer lesionada. Un hombre atacó con machetes a policías allá en Nogales. Un oficial de la Policía Municipal de Nogales resulta lesionado tras este ataque. También allá en Nogales, una mujer es acusada de retener, amarrar y golpear a una joven. El senador por Sonora, Iván Jaimes, pide investigar el derrame de sustancias tóxicas tras el descarrilamiento de un tren de Ferromex en la zona de Naco, Sonora. Inicia la construcción de una subasta ganadera en la Sierra de Moctezuma, así lo dio a conocer el gobernador Alfonso Durazo. Alerta el Departamento de Salud, bueno, la Secretaría de Salud en Sonora, del aumento de animales ponzoñosos durante la temporada de calor. Igual y van a salir más ahora, ¿eh? van a salir más. Antes, por las lluvias, se mantenían, que las lluvias que no llovía, se mantenían abajo, ¿no? Se mantenían abajo en lo fresquecito, debajo de la tierra. Pero ahora que está empezando a llover un poco más, los refugios de estos animales ponzoñosos se están llenando de agua, están saliendo. Así que es una alerta que lanza el sector salud para estar atentos en las casas, en los patios, a la presencia de animales ponzoñosos. El Ayuntamiento de Hermosillo está invitando a una jornada con recargos cero para los días jueves 30, viernes 31 y sábado 1 de agosto. Cero recargos para que la gente que tiene pendientes asuntos de pagos de impuestos o derechos municipales pueda ponerse al corriente con cero recargos. Con recargos cero para los días jueves 30, viernes 31 y sábado 1 de agosto. Cero recargos para que la gente que tiene pendientes asuntos de

0: Papeles que hay, que se dicen militares, cosas de esas, deberán cerrar antes del ciclo escolar 2026-2027. Esto después de que murió esta chavita, esta niña, allá en el estado de Tamaulipas, tras situaciones o en circunstancias que todavía no han sido aclaradas, que se están investigando. Quedan prohibidas las escuelas militarizadas. No son escuelas que sean avaladas por las Fuerzas Armadas de nuestro país. No se sabe a qué están sujetas. No se sabe quiénes son las personas que operan estas escuelas y qué tipo de certificación o qué tipo de preparación puedan tener las personas que o son dueñas o trabajan o son maestros o como quiera que les llamen en estas escuelas militarizadas que ahora quedan prohibidas. Bueno, de esto y demás le voy platicando esta mañana de jueves en nuestras noticias cadena estatal.
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Bueno, ¿cómo están? Buenos días, bienvenidas, bienvenidos. Esto es Nuestras Noticias, Cadena Estatal. Yo soy Sergio Valle. Y me da muchísimo gusto saludarle, igual que todos los días, en este espacio que se transmite a través de las frecuencias que opera Grupo Radiorama en el estado de Sonora. Desde Hermosillo, desde la capital del estado, desde acá les saludo con mucho gusto. Desde acá producimos y transmitimos para ustedes nuestras noticias. Las frecuencias son aquí en Hermosillo, el 101.1 FM, arroba FM. Esa es la frecuencia de nuestras noticias aquí en la capital del estado. Aquí estamos en Yáñez, número 5, en la colonia San Benito. La frecuencia 101.1 FM. Buenos días, Obregón. Buenos días, Navojoa. ¿Cómo están? Al sur del estado, me da mucho gusto saludarles, igual que siempre, a través del 104.9 FM. Estudio 104.9 FM, señal de Grupo Radiorama, que sale desde Ciudad Obregón, que cubre el Valle del Yaqui, buena parte del Valle del Mayo. Gran día para ustedes, igual para quienes tienen la gentileza de sintonizarnos esta y todas las mañanas a través de Las Poderosas, la poderosa de Nogales, Sonora, 89.5 FM para Nogales, Sonora y Nogales, Arizona. Buen día para ustedes. Y la otra poderosa, igual de poderosa, la de la bonita Cananea en el 104.7 FM. En Cananea, 104.7 FM, en Nogales, 89.5 FM, en Hermosillo, 101.1 FM, en Ciudad Obregón, 104.9 FM, en Tunín, también en nuestras noticias sonora.com, en sergiovalle.mx, y a Alexa, dígale a Alexa que haga caso, que le ponga arroba FM.

0: M. Hermosillo, y ahí le vamos a aparecer con las noticias más relevantes del día. Nos fuimos un poco largos hoy con el teaser, con las cabezas, con la entrada, pero bueno, fue un día muy movido este miércoles, hasta por la tarde. Empezaron temprano los problemas aquí en la capital, porque, bueno, con el bloqueo que anunciaron las señoras de Covafam, lo anunciaron desde el martes, ¿sí? El lunes. Aquí lo leí el martes yo. Sí, el martes ya se sabía, o desde el lunes ya se sabía, que habría esta manifestación. Estaban convocando para las 7 de la mañana del miércoles en la Plaza del Milano Azul y demás. Y ahí empezó, ¿no? Ahí empezó el trajín, ahí empezó el Vía Crucis para los automovilistas hermosillenses que nos vimos afectados en nuestros traslados, el tráfico estrangulado, pues. Nos tocó a todos, ¿no? Nos tocó a todos. Fíjese que ya sabe que tenemos una plataforma de medición del estado de ánimo de las personas, de medición de la opinión, de diferentes temas, que se llama Pulso Sonora. Le invito para que visite Pulso Sonora. Es una plataforma en la que ayer les preguntamos cómo les fue con el bloqueo, ¿sí? ¿Cuáles fueron sus trajines, sus consecuencias? Ya tengo aquí los resultados. Les preguntamos a los automovilistas, a los ciudadanos hermosillenses, ¿cómo les fue con este bloqueo que duró horas, que se hizo eterno? Se hizo eterno porque agarró 2 horas pico, pues la de la mañana y la del mediodía. Entonces, medimos el pulso de ese bloqueo, cómo se vivió, cómo lo vivieron muchos de ustedes. Tenemos cientos de participaciones en la plataforma de Pulso Sonora y ahorita le voy a leer los resultados de cómo, qué fue lo que respondieron ustedes, quienes tuvieron la gentileza de participar en este ejercicio de consulta que hicimos ayer por la tarde, preguntándoles, pues, cómo les fue, ¿sí? ¿Cuánto les costó el bloqueo ayer a muchos automovilistas, a muchos ciudadanos habitantes de aquí de la capital del estado? Y después, ya por la tarde, ataques armados. Bueno, además de la detención de estas 2 líderes del movimiento, ¿no? Ataques armados. Hay 3 personas sin vida. Ayer ya por la tarde, una persona que fue encontrada sin vida, con cuerpo, con signos de violencia, además de ataques armados. En fin, la cosa se puso compleja ayer durante todo el día. Y el calor, que pues no daba tregua, ¿no? Ya sabemos, la sensación térmica es difícil de medir, ya nos lo ha explicado Gilberto Lagada. Pero bueno, ahí está esa famosa sensación térmica que agravó las cosas durante buena parte del día, ¿sí? Son las 7 de la mañana con 15 minutos, tengo que ir al corte. Déjeme nada más decirle que al filo de las 7 y media de la mañana voy a platicar con la directora de la Asociación de Estancias Infantiles en Sonora, con Lisette Villalobos. Ella es una de las líderes que fue detenida ayer, ¿verdad? En esta manifestación. Bueno, le vamos a preguntar sus motivaciones y vamos a recuperar desde luego la experiencia de ella ayer, después de que fue detenida y horas después fue liberada. Hoy es día también de hablar de la salud dental, de la salud de nuestra dentadura. Voy a platicar con la doctora Nubia Miranda para que nos hable de cómo se valora, pues, cuál es el trabajo de valoración de nuestra dentadura y cómo debemos desde luego cuidar nuestra dentadura, porque pues es muy padre, ¿no? A medida que avanza la vida y avanzan los años, pues que tengamos nuestros dientes ahí sanos para seguir comiendo cacahuates japoneses, chicharrones, en fin, ¿no? Sí, podernos reír a gusto sin poner la mano en la boca, ¿no? Cada que soltamos la risa, sí. Elotes enteros también, sí. Elotes enteros, sí. Y no andar con esas ventanitas ahí que de repente nos quedan, ¿verdad? Porque se nos va un diente o se nos separaron y quedó ahí. Se quedaron tan separados nuestros dientes que cabe otro ahí en medio. Bueno, ¿cómo podemos evitar eso? Lo vamos a platicar también más adelante con la doctora Nubia Miranda de la clínica Eluani. Son las 7 de la mañana con 17 minutos. Está el tema de los derechos de las audiencias, creciendo el debate a nivel nacional. A medida de los próximos días, al paso de estos días y de las horas, iremos buscando, pues, las distintas posiciones que hay respecto de esto, de esta iniciativa de defensa de, las de los derechos de las audiencias impulsada por la Presidencia de la República. En fin, hay muchas cosas de las que vamos a platicar esta mañana. Son las 7 de la mañana con 17 minutos, 7:17. Voy al corte y regreso.
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1: Son las 7 con 20 minutos. 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
2: La va a pasar, la va a pasar, la va a pasar.
3: Sí, la va. Tres.
1: Escuchar este reporte que nos dejó preparado mi compañero Diego Gálvez sobre estos momentos que se vivieron ayer aquí en la capital del estado.
4: La jornada de manifestaciones encabezada por integrantes de COBAFAM en el centro de Hermosillo tuvo un episodio el miércoles luego de que elementos de la policía estatal detuvieron a dos manifestantes durante el operativo para retirar el bloqueo de vialidades que mantuvo afectación en la circulación por varias horas. Las personas detenidas fueron identificadas como Valeria López y Lizeth Villalobos, cuya aprehensión fue difundida a través de videos y transmisiones en redes sociales, donde se observa el momento en que ambas son aseguradas por agentes de la policía estatal en acciones para liberar el paso vehicular. Horas más tarde, durante la tarde del miércoles, ambas integrantes de COBAFAM recuperaron su libertad, hecho que también fue dado a conocer por la organización mediante sus plataformas digitales. La manifestación provocó el cierre de bulevares Pino Suárez, Vildósola y Rosales, ocasionando un importante congestionamiento vial en el primer cuadro de la ciudad. Elementos de tránsito municipal implementaron desvíos y operativos para apoyar y reducir las afectaciones a la movilidad. La protesta forma parte de las acciones que COBAFAM mantiene desde hace casi 100 días frente al Congreso del Estado para exigir el pago de una deuda de 2 millones de pesos que, de acuerdo con la organización, corresponde a recursos pendientes para la Asociación Estatal de Estancias Infantiles desde el 2025. Entre sus demandas también se encuentra la homologación de la educación inicial a la legislación estatal. Como parte de estas exigencias, uno de los integrantes del movimiento permanece en huelga de hambre desde hace más de 60 días. Cabe mencionar que previamente, durante las manifestaciones, la subsecretaria de Gobierno, Bernadette Ruiz, se acercó a los inconformes en el punto de la Avenida Rosales y Boulevard Luis Encinas para informar que desde el pasado viernes hay una mesa de diálogo entre autoridades estatales y representantes de COBAFAM para atender sus planteamientos. La funcionaria aseguró que la prioridad del gobierno es proteger el interés superior de las niñas y niños, pero no alcanzó a tener un diálogo con los manifestantes.
5: Confirmo que estamos abiertos.
6: Y confirmas.
5: Confirmo que estamos abiertos. Confirmo que estamos abiertos a la mesa del diálogo como lo hemos estado a partir del día viernes.
7: Pero eso no tiene fin.
5: Y que ya hemos atendido las demandas.
7: La mesa del diálogo no tiene fin. Ahí se puede estar un año y el hombre se va a morir.
6: El abogado de Segre.
5: La mesa de diálogo está abierta desde el
7: ¿Hasta cuándo? ¿Hasta que se muera el señor?
5: Está
7: ¿Hasta que se muera
5: el
7: licenciado? Ya están las últimas, el señor.
5: Somos un gobierno de
7: ¿Cómo
5: puertas
7: no tiene sensibilidad, no tiene corazón el gobierno.
4: Sin embargo, el operativo para retirar el bloqueo derivó en la detención de las dos manifestantes, un hecho que incrementó la atención sobre la protesta y que generó diversas reacciones en redes sociales. Con la liberación de Valeria López y Lizeth Villalobos durante la tarde del miércoles, el movimiento continúa a la espera de respuestas concretas a sus demandas. Para nuestras noticias, Diego Gálvez.
1: Bien, esto sucedió a lo largo de la manifestación, un intento de la subsecretaria Bernadette Ruiz por dialogar con ellos, persuadirlos para que dejaran su bloqueo, su manifestación, porque estaba abierta una mesa de diálogo que, bueno, quedó en lo que ustedes ya escucharon, ¿verdad? No fue posible llegar a un acuerdo. Horas después también interviene el secretario de Gobierno, Adolfo Salazar, y sostiene básicamente lo mismo, o sea, ha habido diálogo desde el principio, dice él, desde que empezaron estas manifestaciones. Esto fue lo que declaró horas después de que empezó este movimiento, esta protesta. Esto fue lo que dijo el secretario de Gobierno, Adolfo Salazar.
8: El pasado viernes 24 de julio estuve yo personalmente junto con la secretaria de Educación Betty Cota, la presidenta del Congreso del Estado de Sonora, dialogando durante 6 horas con los líderes de este colectivo. El 25 nos volvimos a reunir por la mañana, el 26 el gobernador los recibió a los líderes de COBAFAM, licenciado Jorge, estuvo el gobernador personalmente atendiendo. El 27 hicimos un recorrido por algunas estancias infantiles. Ayer estuvimos desde las 9 de la mañana hasta las 4 de la tarde en mesa de diálogo con los líderes de COBAFAM. Ahí estuvo presente el licenciado Jorge, que tiene 70 días en una protesta. Y bueno, aquí está incluso una imagen de la reunión que sostuvimos ayer por un lapso de 7, 8 horas en esa mesa de trabajo, de diálogo, que hemos venido sosteniendo. es un gobierno que demuestra que es sensible a las demandas de la ciudadanía, particularmente cuando se trata del interés superior de las niñas, de los niños, pues por supuesto que está en el centro de la agenda del gobierno y que nos motiva a tener diálogo. Avanzamos durante todos estos días en los puntos que se pusieron sobre la mesa por parte de COAFAM, del licenciado Jorge, y hoy en la mañana, inesperada y sorpresivamente, pues toma la decisión de afectar a el desarrollo y la vida de la ciudad. Queremos ser muy claros nosotros y decir que siempre vamos a empujar y poner por delante el que se cumplan con todas las normas. No vamos a regatear ni vamos a permitir bajo ninguna circunstancia que el cumplimiento a la ley 5 de junio, que las disposiciones en materia de protección civil, que las disposiciones en cualquier materia que busca poner a salvo la integridad de nuestros niños y nuestras niñas estén en una mesa de negocios.
1: Bien, eso lo dijo el secretario de gobierno, es el secretario de gobierno Adolfo Salazar, dando una declaración ya por la tarde de lo que sucedió durante toda la mañana. Tengo aquí un mensaje de la audiencia, dice Sergio, buen día. No llego a entender el por qué manifestarse afectando a los ciudadanos y no al gobierno. Si en lugar de ganar el apoyo de la ciudadanía se ganan el repudio. Y un día de estos va a pasar algún incidente grave. Que cierren oficinas del gobierno, ahí sí les pegaría, porque al cerrar calles afecta nuestro derecho a libre tránsito. Ahora, ¿quién va a pagar los descuentos por los retardos, pérdida de bonos, de puntualidad, etcétera, que tuvieron muchos? Pues exacto, bueno, esa es una expresión del señor Vázquez, que mire, es consistente con lo que nos contestaron 641 personas que participaron en esta consulta rápida que hicimos a través de Pulso Sonora. Conozcan Pulso Sonora, ahí hacemos consultas de este tipo. Y ayer por la tarde salimos a través de plataformas digitales a preguntarles a ustedes cómo les había ido con el bloqueo. Fueron varias horas, estuvieron las calles bloqueadas. Había algunas calles bloqueadas que la gente no entendía. ¿Por qué no? ¿Y esta por qué está bloqueada? Bueno, estaban, digamos, redirigiendo el tráfico a rutas muy específicas. Así lo hacen en tránsito municipal, es una estrategia. Pues hay rutas que están cerradas, aunque ahí no esté la manifestación, cierran ahí para redirigir el tráfico por zonas que estén menos conflictuadas. Mire, hay un grado de rechazo de 641 personas participaron en esta consulta rápida que hicimos ayer por la tarde sobre cómo les fue a muchos de ustedes con el bloqueo. Hay un rechazo alto al bloqueo. 63% de las personas rechazan el bloqueo que se llevó a cabo ayer. De 641 participantes en esta consulta, en donde les preguntamos cómo les fue con el bloqueo, 404 personas, de 641, 404 están en desacuerdo con el bloqueo. No necesariamente con la causa, sino con el método. ¿Bien? Sino con el método. Mire, le doy datos así rápido. Hubo 641 respuestas registradas en esta consulta que hicimos ayer para medir el estado de ánimo que le quedó a la gente después del bloqueo. 641 personas respondieron. Son encuestas muy, muy rápidas. Estas que hacemos no le llevan más de dos minutos. No le pedimos su nombre, ni su dirección, ni su filiación partidista, ni su religión, ni nada de eso. Nada de eso se les pide. Sí, ustedes ingresan a través de su dispositivo móvil, existen los mecanismos, está diseñada para que no se pueda votar dos veces en el mismo dispositivo, se detecta desde luego si son respuestas repetidas o consistentes y se van filtrando. Bien, le digo rápido porque ya tengo que ir al corte. Hubo 641 respuestas registradas. El 62.4% dice que sí quedó afectada por el bloqueo. La molestia promedio en una escala de 8 al 10 quedó en 8, o sea, sí hubo mucha molestia. La consecuencia más reportada es que llegué tarde al trabajo. El 20.4% de los participantes dicen que llegaron tarde a su trabajo por el bloqueo. El método, lo que les digo ahorita, el 63% está en desacuerdo con bloquear calles. frente al 25.9% que lo respalda. El 39% apoya la causa de la educación inicial, pero rechaza el bloqueo. La disputa, les decía ahorita, es por el método, la forma, no por el fondo, ¿sí? El principal señalado es Covafam, obviamente por bloquear las calles, ¿sí? La salida que refieren, les preguntamos, ¿sí? Ellos, la gente que consultada, dice que es mejor negociar y resolver el fondo del conflicto de inmediato, 27.1%, ¿sí? El EPR evaluado en esta consulta resultó el Congreso del Estado, ¿sí? Con 52.6, y el mejor evaluado la Policía y Tránsito Municipal, con un saldo, pues, menos peor de menos 22.1%. Es decir, la molestia promedio, repito, la molestia promedio en una escala de 8 al 10, del 1 al 10 es 8. Fue mucha la molestia que se causó. Y entonces eso generó un rechazo del 63% al bloqueo, no a la causa. 7:33, voy al corte y regreso.
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2: Son las 7:36.
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1: Dijo, las mujeres cuando hacen su marcha hacen daño al Poder Judicial y ahí ni denuncias ni arrestos, ¿sí? Se va la luz al sur de la ciudad y bloquean la salida a Guaymas y tampoco hay detenidos. Y este régimen a nivel país y Estado quieren arreglar todo con diálogo, un diálogo que no te lleva a ninguna parte y luego yo le digo que vamos a una dictadura y usted me dice que no, ¿sí? Pues, ¿cómo está la cosa? Pues bueno, es que él me dice que vamos a una dictadura y yo le digo que no, ¿sí? Sí. Bueno, hay elementos para creer, yo tengo elementos para creer que no vamos a eso, aunque sí hay instituciones muy debilitadas, sí las hay, ¿no? Sí las hay, pero yo no siento que vayamos allá, siento que hay un deterioro de la vida política y de las instituciones democráticas del país, sí. Bueno, es más profundo que eso. Ya está Lisset Villalobos en la línea telefónica. Lisset, ¿cómo le va? Buenos días.
17: ¿Qué tal, Sergio? Muy buenos días. Pues nos va bien.
1: ¿Cómo está?
17: De todo lo que vivimos.
1: ¿Ya descansó?
17: Ya descansé con la situación que se presentó el día de ayer.
1: ¿Qué pasó? ¿Qué pasó ayer? Digo, vi el video, pues, pero ¿qué fue lo que sucedió? ¿Dónde estaban? ¿Cuál fue el punto que detonó ahí, digamos, la reacción del policía, que pues, ni tiene caso ocultarlo, todos la vimos? ¿Qué fue lo que sucedió?
17: Sucede que nosotros nos encontrábamos en una manifestación pacífica, sí, en toma, bueno, en este caso cierre más bien de vialidades, sí, por cuestiones de el tiempo, que ya son 100 días de protesta ciudadana, 70 días que está en juego la vida de un ser humano, del abogado de 81 años. Uh-huh. Entonces llega un momento en el cual estaba, pues desde que inicia la acción, desde las 7 de la mañana, 7, 8, porque estuvimos en varios puntos de la ciudad, ahí estaban las autoridades municipales haciendo lo que corresponde y respetando este derecho de que nos asiste constitucional. Sin embargo, nos llama la atención, Sergio, una vez más, como el Estado, porque es el Ejecutivo Estatal, sí, realiza actos de represivos en nuestra contra por ejercer un derecho. Entonces, y con toda libertad y como lo establece la propia ley, y en este caso, en el momento de porque yo iba llegando a este punto, uh-huh, y me llama mucho la atención que observo que los oficiales, en este caso estatales, empiezan a arrancar, a quitar y a provocar antes de cualquier cosa a la circulación, y los carros están encima de las maestras de nosotros, y pues sí, la maestra estaba cuestionando, no sé si vieron ahí el en vivo, en sí, donde el por qué estaban ellos y no es facultad a realizar este tipo de...
1: ¿Qué estaban haciendo ellos, los policías?
17: Arrancaron todas, estaban haciendo las mesas a un lado, amenazando, porque estaban amenazando, o te quitas o te... O, o,

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4: Son las 7:49. 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

0: Son las 8 con 2 minutos.
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buenos días. Qué gusto saludarle hoy, que gracias a Dios es jueves 30 de julio. Agradezco muchísimo a usted que nos sigue, que nos sintoniza, que está pendiente, atento del contenido de Soy Cobre Noticias. Buenos días. Qué gusto saludarle hoy, que gracias a Dios es jueves 30 de julio.

comentar las noticias más relevantes que en todos los sentidos y en varios ámbitos se generan. Todos los días hay algo que comentar, todos los días. A veces los temas también se enquistan, ¿no? Se enganchan y duran tanto o no se resuelven que seguimos retomándolo, pero además hay temas todos los días, temas nuevos para compartir y comentar, y muchas gracias a usted que nos acompaña. Hoy que es jueves 30 de julio, ya prácticamente este mes, pues ya se fue. Entraremos al mes de agosto, el mes más caluroso. Vamos a ir viendo cómo se van generando las condiciones del clima también. Ahorita le platicamos en unos momentos, pero antes de ello también invitarle a que se comunique con nosotros, a que si usted tiene pues algún mensaje, reporte, sugerencia, crítica, comentario, qué hacer manifiesto, y elige esta plataforma para hacer valer sus pensamientos, su criterio, sus puntos de vista, pues ponemos a su entera disposición la línea directa en cabina para que haga lo conducir. 645-33-233-66, y para mensajes de texto de WhatsApp, el número celular de La Poderosa también a su entera disposición, 645-11-360-54, o bien mi número personal 645-11-011-98. A través de cualquiera de esas vías se puede usted comunicar también en nuestra página de Facebook, La Poderosa Cananea 104.7. Déjenos un mensajito y ahorita vamos retomando sus inquietudes. También hoy, 30 de julio, ¿quién cumple años? A ver, ¿a quién vamos a felicitar el día de hoy? A Luis Enrique Brito, muchas felicidades. A Martín Alejandro Ortiz, a Glenda, a Miriam Valenzuela, Jorge Yescas, Brenda Martínez, a nuestro estimadísimo Francisco Pancho García, exalcalde, exdiputado, una persona que la comunidad de Cananea quiere bien. Así que un abrazo desde su terruño, Francisco Pancho García. También a Frankie, muchas felicidades. Angelita Madero, también hoy cumple años. Y a todos quienes... Ramón Alberto Canela, que también está cumpliendo años. Muchísimas felicidades. Mi estimadísimo Julio Rodolfo Aros, que también está de cumpleaños. Según aquí lo que nos está alertando Facebook, pues también le felicitamos con todo afecto, deseándole siempre lo mejor. Y hoy también una especial felicitación para Alejandro Encinas Cabrera, que está de cumpleaños, y que le felicita a su esposa, a sus hijas, que lo aman, lo admiran profundamente y desean que Dios lo cuide y lo proteja siempre. Y desde luego que nosotros también nos sumamos a esa felicitación para Alejandro Encinas Cabrera, y para todos quienes por desconocimiento no menciono, pero que igual les mandamos un abrazo con todo cariño y los mejores deseos siempre.

0: Bien, en cuestión de clima, del clima, ¿cómo pinta para el día de hoy? También la cuestión del clima le toca retomarle el día de hoy a nuestro gerente, Jesús Hernández Valderrama. Jesús, ¿cómo pinta para el día de hoy? Ya nos habíamos acostumbrado como a la lluvia y la frescura del clima, pero resulta que pues cuando no hay lluvia se sofoca, y en Cananea definitivamente cualquier ascenso mínimo en la temperatura ya donde llegas, y qué calorón, y empezamos, ¿no?, la quejadera, porque en realidad no estamos acostumbrados al calor, no nos gusta el calor a la mayoría. Entonces, a ver, cómo, ¿qué te dice el canal del clima para las próximas horas de hoy? Bienvenido.
1: ¿Qué tal, Miriam? Muy buenos días, jueves 30 de julio, y pues sí, como bien dices, no nos gusta el calor. Bueno, en lo personal, a mí no me gusta para nada el calor.
0: Por dos.
1: Estamos esperando la más lluvia, más refrescante los días. Pero pues el día de hoy ya, Miriam, a esta hora ya estamos a 26 grados. El día de hoy vamos a llegar a los 35 grados con una mínima de 20. Y los pronósticos para el día de hoy, tenemos un 39% de probabilidades de lluvia. Por allá se va a reflejar a las 6 de la tarde posiblemente, que está bajo el pronóstico. Le decíamos el día de mañana, el día más caluroso, 36 grados centígrados con un 15% de probabilidad de lluvia. Entonces, entre viernes y sábado, muy poca probabilidad de lluvia, pero temperaturas altas. El domingo ya tenemos...

0: Tenemos 33% de probabilidades de lluvia, igual que el lunes con 32. El martes 4 de agosto ya tenemos un 79% de probabilidades de lluvia, entonces es cuando vamos a poder tener agua por acá en Cananea. Entonces, así las temperaturas, caluroso, tenga sus precauciones y hidrátese bien, ¿no? Vamos por Naco, a ver Naco cómo se comporta la temperatura el día de hoy, 26 grados centígrados, máxima de 36, mínima de 21. Los pronósticos de lluvia bajos, abajo de 25% probabilidades de lluvia, pero temperaturas de 36, 38 y 37 para los próximos días. Así que la probabilidad más alta de lluvia es el martes 4 con 73% de probabilidades de lluvia por allá en Naco. Y si nos vamos por la región, a Agua Prieta, le mandamos el saludo. Ya también tiene 27 grados centígrados, máxima de 38, mínima de 22. Y pues los pronósticos también, hasta el martes 4 con 60% de probabilidades de lluvia y bajo 25 las probabilidades de lluvia para toda la semana, con excepción del sábado, que sí tiene un 45% de probabilidades. Hay que checar si nos cae agüita en Agua Prieta para el día sábado. Nos vamos a ir a Nacozari, a ver qué nos dice la gente de Nacozari, es que era fronteras. Que le mandamos el saludo por allá. Dice que Nacozari 27 grados centígrados, máxima de 37, mínima de 22. Nacozari un poquito más de calor por allá, porque el día más caliente es el día de mañana, con 38%, 38 grados centígrados y 15% de probabilidades de lluvia. Las probabilidades de lluvia para el día de hoy en Nacozari, 53%. Allá hay un poquito más altas las probabilidades, lo platicábamos el día de ayer. En Nacozari y en Bacuachi son las probabilidades más altas de lluvia para estos días. En aquel sector sí se muestra con más probabilidades. En Bacuachi, 28 grados centígrados en estos momentos, máxima de 38, mínima de 22. Y las probabilidades con 56% de probabilidades. Mañana con 21 y el sábado 31% de probabilidades. La otra semana, entre martes y miércoles, se incrementa las probabilidades de lluvia para Bacuachi. Aquel sector sí con altas temperaturas, Miriam, arriba de 35 grados, arriba de 36 grados en Bacuachi y en Nacozari, pero ahí tienen pronósticos bajos, así que sí, estos días van a estar calurosos, van a estar sofocantes, y si cae agua, pues más sofocado se va a sentir, así que la región así se va a comportar con el clima, y pues como le decíamos, pocas probabilidades de lluvia y bastante calorcito.
1: Muy bien, pues con esa información, Jesús, auditorio, nos vamos a corte, pero volvemos con más datos y notas para compartir y comentar esta mañana. Quédese conmigo.
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0: 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Ah, qué gusto, mis queridos compadres Araceli Madrid, Marco Antonio Romero, me imagino que también Antonio hijo, van pasando aquí por Cananea, un abrazo, les aprecio, saben que les aprecio, para mí son mi familia. Bien, y Dios los bendiga en su viaje. Y hoy también, bueno, en la conferencia de prensa La Mañanera del Pueblo se estuvo hablando el día de hoy sobre toda una estrategia para el tema del sargazo que afecta las playas, algunas de las playas de México. Bueno, estuvieron hablando ahí cómo se va a adquirir nuevos barcos para la recolección de esta alga, y además cómo también el sector productivo comercial se ha sumado y ahorita se están produciendo, decían, que me pareció sumamente interesante, se están produciendo pues varios insumos a raíz del sargazo, por ejemplo fertilizantes. Ahí también mencionaron quién está realizando como tipo concreto o cemento con sargazo y una serie de productos, ¿no?, que se están manufacturando. Obviamente hacen un procesamiento, pero se manufacturan con esta alga, con el sargazo, que sí también pues genera un dolor de cabeza cuando llega a las playas, y sobre todo las playas que son turísticas como Tulum, etcétera, y dice pues la gente, el turista no quiere ir, ¿sí? Deja de ir a esas playas porque dice pues no, para empezar no pueden andar ahí nadando entre el sargazo. Entonces ante ese hecho, como el gobierno de la República en coordinación hablaban incluso con otros gobiernos de otros países, pues están haciendo, sobre todo países del Pacífico, están haciendo los esfuerzos para contener y para poder procesar pues este tema del sargazo. Bueno, a ver aquí si ya, es que seguimos teniendo, bueno, ya ni voy a decir. El día de ayer, el gobernador del estado, Alfonso Durazo Montaño, estuvo en la sierra en Moctezuma. Ahí hablaban pues que con el apoyo de la presidenta Claudia Sheinbaum se logró colocar la primera piedra de lo que habrá de ser la construcción de la subasta ganadera en la sierra. ¿A qué se refiere? Como parte de su compromiso con el fortalecimiento del sector pecuario y el desarrollo económico de la sierra sonorense y con el respaldo de la presidenta Claudia Sheinbaum Pardo, el gobernador Alfonso Durazo Montaño encabezó el inicio de la construcción de la subasta de la sierra, un centro regional de comercialización ganadera con una inversión de 45 millones de pesos que beneficiará a más de 8,000 productores pecuarios de 23 municipios del estado. El gobernador Durazo destacó que este proyecto representa un paso importante para fortalecer la competitividad de la ganadería sonorense al brindar a las y los productores un espacio moderno para la comercialización de su ganado en mejores condiciones. Desde campaña dijo, adelanté que íbamos a construir este centro en Moctezuma. No lo habíamos hecho antes porque no solo se requiere voluntad, también se requiere presupuesto, dijo el gobernador, quien señaló que afortunadamente han contado con un respaldo sin restricciones de la presidenta Claudia Sheinbaum para materializar este proyecto. Durante el evento de arranque, el jefe del Ejecutivo estuvo acompañado por el presidente municipal de Moctezuma, Francisco Arnaldo Monje Araiza, así como por presidentas y presidentes municipales de 10 municipios de la región serrana, con quienes reiteró el compromiso de seguir impulsando acciones que fortalecen el desarrollo de la sierra sonorense. Para hacer posible esta obra, se adquirió un predio de 4.5 hectáreas con una inversión de 1.6 millones de pesos, donde se construirán las nuevas instalaciones de la Unión Ganadera Regional de Sonora, con capacidad inicial para el resguardo, comercialización de 800 cabezas de ganado. El gobernador Durazo explicó que esta infraestructura permitirá fortalecer la cadena de valor del sector ganadero al funcionar como un regulador de precios para el ganado en la región. Además, reducirá las mermas ocasionadas por los largos traslados, disminuirá el estrés de los animales y evitará la intermediación para que las y los pequeños productores puedan comercializar su ganado en mejores condiciones y obtener un mejor precio por sus animales. Con el inicio de esta obra, el gobernador Alfonso Durazo refrenda su compromiso de impulsar la infraestructura estratégica que fortalezca la productividad, eleve la competitividad del sector pecuario y genere mayores oportunidades de desarrollo para las familias de la sierra sonorense. En el evento participaron también el representante de la Secretaría de Agricultura y Desarrollo Rural en Sonora, Jesús Hernández, y el presidente de la Unión Ganadera Regional, Juan Ochoa, entre otros funcionarios y representantes pues de algunos sectores de este ramo, que estuvieron el día de ayer acompañando al gobernador del estado ahí en Moctezuma, Sonora. Dice acá, pues muchas felicidades a Pancho García, dice que hoy cumple 80 años, dice, enhorabuena. Pues sí, ya lo balconearon aquí de la edad, pero muy bien vividos, dice Pancho. Bueno, muchas felicidades nuevamente. En más información, oye Miriam, bueno, acá otro mensaje, oye Miriam dice, aprovecharía el gobernador para ver lo de la carretera Moctezuma, que también está bastante lastimada. Pues ojalá que el alcalde le haya hecho ver también ese tema. Al gobernador. Si no le digo, pues qué chiste tiene, ¿no? Qué chiste tiene que tenga la oportunidad de tener esa proximidad y esa cercanía con las autoridades de más alto nivel, si en realidad no se les van a exponer los temas reales. Y no es cliché cuando dicen que van a venir las autoridades, ay, empieza la barredera, tapan baches, pues sí, ¿no? Le dan una chaineada ahí por donde va a pasar el gobernador y para que diga, mira, pues qué bien, todo está muy bonito. Pero sí, yo creo que también es importante que en este caso el gobernador sepa de la realidad de las cosas. Dice Jesús, dice, para tus pronósticos, primero ve la sierra, si tiene copo llueve mucho, llueve poco o no llueve nada, así no hay falla, dice, nos dice Jesús Ortega, Radio Ortega. No, pues así no te falla.
1: Hay que enseñar cuando es el copo y dónde está y todo.
0: Pues sí, pero pues está como el que dice una cosa, dice otra, ¿no? Un saludo, mi querido don Jesús Ortega. Por cierto, que el otro día me topé ahí en los archivos, bueno, más bien mi hermano detectó ahí en los archivos del Soy Cobre una foto de una entrevista que le hice yo a Jesús Radio Ortega, ahí donde era su negocio hace chorrocientos años, don Jesús. Y estaba usted y estaba don Jesús Gallegos también. Sí, y yo siempre, esa entrevista, pues le digo, hace yo creo que más de 20 años facilito, que les hice yo esa entrevista y es la primera vez o de las primeras ocasiones en que empiezo yo a entender la composición y la complejidad y la historia y los antecedentes de los mineros retirados, de su servicio médico, del 5%, y a la vuelta del tiempo hay cosas que todavía me confundo y todavía trato de comprender, pero esas fueron las primeras charlas donde que tuve yo como reportera la oportunidad de empezar a entender y analizar el tema de los mineros retirados y todo el esquema que ellos tenían de salud. En aquel entonces todavía había, cuando yo hice esa entrevista, todavía había, don Jesús, estaba el Hospital del Ronquillo donde se les atendía. Sabemos que a la vuelta del tiempo eso cambió y generó toda otra serie de problemáticas. Me tocó cubrir las marchas para exigir, pues, cuando se les cambia de Hospital del Ronquillo al sector salud que asume en aquel entonces Eduardo Burs Castelo, viene aquí afuera del Hospital del Ronquillo, les hace saber que es la Secretaría de Salud del Estado quien se va a hacer cargo en lo posterior de su servicio médico, y hay un antes y un después para los mineros retirados en su servicio médico tras esa decisión, y todo eso, y ahorita así, mire, viene a mi mente todos esos recuerdos y cómo al paso de los años y al paso de los tiempos y abriendo el espacio, porque empezamos a abrir el espacio a que mineros retirados y las diferentes directivas que han tenido a lo largo de este tiempo, pues aquí vengan y expongan sus temas, sus problemáticas, sus avances, sus logros, sus retrocesos, sus inquietudes, sus preocupaciones, etcétera, etcétera. Entonces, siempre me da mucho gusto saber de usted, don Jesús Radio Ortega. Bueno, vamos a hacer breve corte, volvemos.

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0: Bien, estamos de regreso. Estamos de regreso. Y por cierto, platicando aquí en el corte sobre los insectos de temporada. Abusados, ¿eh? Es tiempo de alacranes y empieces. Los sapos, qué buen susto nos han dado ahí en casa, los sapos. Pero señores sapos, ¿eh? Híjole, no quiero ni pensar. A ver, mensajes antes de continuar con las notas. Dice, buenos días, Miriam, viendo el tema que dices, la vez que vino el exgobernador Eduardo Burs Castelo aquí al Hospital del Ronquillo, fíjate que hay un tema muy trascendente, dice que todavía yo lo recuerdo muy bien, porque allí estuvo en esa reunión junto con los mineros activos de la mina, pues ya vinieron retirados y les iban a empezar a pagar el 5%. Después de esa fecha que vino en noviembre, les empiezan a pagar, no me acuerdo exactamente qué año fue, como en el 2000, cuando les pagan el 5%, bueno, aquel fragmento del 5% fue en el 2005. Aquí dicen, creo que era 2006, dice, bueno, no, yo le corrijo, era 2005, creo algo así, dice, ya está la fecha y hasta entonces dice... Es que no entiendo tu mensaje. Hasta entonces el 5% está en veremos. Ok, está en veremos. Y dejaron temblando, dice, me acuerdo, los entonces mineros retirados ya cuando estaba sonando la caja registradora. Se entracalaron, dicen, mueblerías. Y hasta la fecha no hay 5%. Dice, no sé si te acuerdes de ese tema. Pues espero haber podido... desarrollar bien tu punto de vista. Dice, Jesús Ortega tiene tantos años que ya está por cumplir por segunda vez los 65 y más. Estamos tramitando, le reconozcan y le den doble apoyo solidario. ¿Quién cree que le dice eso, Jesús Ortega? ¿Quién se le ocurre? ¿Eh? Mira, ¿cómo dice el burro hablando de orejas? Oye, qué pesado se lleva, ¿no? No, mejor ni voy a entrar yo a esa disputa. Bueno, Estados Unidos va a invertir 25 millones de dólares en una planta de moscas estériles en Douglas, Arizona, para frenar al gusano barrenador antes de reabrir el cruce del ganado a Sonora. La secretaria de Agricultura de los Estados Unidos, Brooke Rollins, visitó las instalaciones de inspección ganadera del puerto de entrada de Douglas, Arizona, y anunció una inversión federal de 25 millones de dólares para abrir una planta de dispersión de moscas estériles contra el gusano barrenador del ganado. El proyecto busca proteger a productores y animales de ambos lados de la frontera y respaldar la reapertura programada al comercio del ganado para el 24 de agosto de 2026. Sin embargo, la fecha no es definitiva. El Departamento de Agricultura de Estados Unidos aclaró que podrá suspender o modificar el plan si aumenta el riesgo sanitario o México deja de cumplir las medidas acordadas. Durante el recorrido, el 29 de julio, Rollins estuvo acompañado por los representantes federales Juan Ciscomani, Andy Biggs y Ellie Crane, además del director de Agricultura de Arizona, Paul Brierly. El grupo revisó los protocolos que se aplicarán que aplicará el Servicio de Inspección de Sanidad Animal y Vegetal a cada animal que intente ingresar desde México. ¿En qué va a consistir esta inversión de 25 millones de dólares? Se destinarán a la reapertura de una instalación de dispersión de moscas estériles en Arizona, prevista en la zona de Douglas. La ubicación exacta no ha sido definida y el gobierno federal trabajará con el Departamento de Agricultura de Arizona para seleccionar el terreno, determinar la infraestructura necesaria y establecer el modelo de operación. Y pues no hay fecha todavía exacta para iniciar las obras, ni el número de empleos que se va a generar. Tampoco se ha informado ni dónde será construida, ¿no? Ni la fecha en la que va a empezar a operar. Está como muy ambigua la información. Y la instalación no producirá necesariamente los insectos. Su función principal sería recibirlos, permitir que complementen su desarrollo y liberarlos por la vía aérea en zonas donde sea necesario reducir la población del gusano barrenador. Yo la verdad que esto, nomás de pensarlo, yo que soy... enemiga acérrima de las moscas, Yo escucho una mosca y pregúntale a mi hijo, hasta que ahí ando como la... Es más, en la casa me apodan la loca de las moscas, usted dirá. O sea, a mí de pensar que van a soltar moscas, yo no entiendo esto, la verdad. Pero bueno, lo consideran las autoridades necesarias. Incluso por ahí veía una nota que decía, oye, si ves esta mosca verde, verde así como fluorescente, como no la mates, sí, Chuy, o sea... No ves, pues. Ahí me voy a poner a ver qué color la mosca y decir, no, tú no, mosca. A mí me parece, la verdad, algo muy, muy extraño todo esto. Le digo, no obstante, pues yo creo que si de cabeza se tienen que parar, se van a parar de cabeza para convencer a Estados Unidos de que permita la reapertura de la frontera, sobre todo aquí en el puerto de Agua Prieta, Douglas, para que los productores de ganado pues puedan reactivarse en ese sentido. Bueno. Ahí estaremos pendientes de ello. ¿Y Jesús, tenías algún reporte?
1: Sí, por acá tengo uno, Miriam, que nos dice, para informar que no se ha seguido con el arreglo de la calle a espaldas del cuartel Cruz Gálvez, la calle empedrada, dice, gracias, que tengan un excelente día.
0: A ver, lo checamos con el ingeniero Holguín, a ver qué es lo que va a pasar ahí en esta sector del Fortín, la calle, ¿qué nos decían que se llamaba? Chihuahua, no recuerdo. Pero sí, lo checamos con Obras Públicas Municipales. Otro mensaje dice, buen día Miriam, $1 billón en este año para programas sociales, esto equivale a pavimentar 30,000, 50,000 kilómetros de carreteras en México, dependiendo si se trata de obra nueva o en zona difícil o de recarpeteo y conservación. Yo entiendo que hay gente que sí ocupa de los programas sociales, pero hay gente que no los ocupa y los recibe a pesar de que tienen buena remuneración económica, dice. Entonces, pues debería de haber ahí alguna congruencia. No lo sé, el tema de los programas sociales siempre genera opiniones encontradas, ¿sí? Siempre genera opiniones encontradas. O quizá podríamos estar hablando de que no hay problema con esa dispersión tan enorme de recurso para programas sociales si México a la par tuviera pues la misma cantidad para las necesidades más apremiantes, para fortalecer los presupuestos en los estados y por ende en los municipios y que con ello se pudiese hacer más obra pública, la reparación correcta de las carreteras, entre muchas otras cosas que necesita la infraestructura de nuestro país, de nuestro estado, de nuestra región. Pero bueno, en fin, así está. ¿Y sabe dónde lo vamos a notar? ¿Cuál es la percepción de la gente y cuál es la, si están de acuerdo o no están de acuerdo? Pues en las elecciones, ahí es donde que yo creo que se da la prueba final, ¿no?, de las cosas. Dice otro mensaje, buenos días, sí, fíjese que yo he mirado un avión soltando unas cajas de mosca verde, de esas que usted dice, que tengan un bendecido día. Pues no sé tampoco cómo sea la dispersión de esa mosca, desconozco. La verdad que le digo, es todo un tema y yo no sé también si eso a final de cuentas va a generar otros problemas, ¿no? De la proliferación de moscas en esta región, yo lo desconozco porque en realidad nadie lo explica, pues no, nadie lo explica. Ahorita en la conferencia de prensa estaba también la directora de Medio Ambiente, Alicia Bárcenas. Ya no alcancé pues a escuchar el resto de la conferencia, desconozco si le preguntaron los reporteros sobre el caso de Naco, pero pues ahí le vamos a echar un ojo a la conferencia más adelante. Muy bien, nos dicen, ahorita vamos a checar con Gabriel Holguín, director de Obras Públicas, porque esa información de que la obra en la calle está detenida es falsa. Hay avance y se sigue trabajando. Muy bien, ahorita lo checamos, vamos a hacer breve corte, volvemos.
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0: Estamos de regreso y esta mañana con el gusto de recibir aquí en cabina a la joven Camila Fernanda Domínguez Medina. Ella es creadora de uno de los cortometrajes del taller ambulante de cine documental de Grupo México, un cortometraje divertido, pero también con un mensaje profundo que Camila logra crear cuando tenía 16 años. Ahorita nos va a platicar ella la edad que tiene, también la etapa educativa a la que ya va a ingresar, y esta fase como creadora, como artista también. Pues Camila, qué gusto tenerte en cabina, bienvenida.
1: Mucho gusto, el gusto es mío, encantada de estar aquí.
0: Al contrario, encantados de recibirte. ¿Qué edad tienes, Camila, actualmente?
1: Actualmente tengo 18 años.
0: Tienes 18 años e hiciste este documental. Platícanos sobre él, el nombre y el contenido del documental.
1: El documental se llama Quiero Vivir Todo y platica un poco la experiencia de cuando yo tenía 16 años, que tenía esta inquietud por experimentar muchas actividades, conocer muchas personas y sentir que el tiempo no alcanzaba para poder realizar toda la inmensidad de cosas que se pueden vivir.
0: Y entras al taller de cine documental, atiendes la convocatoria, como lo han hecho pues muchas personas, y ahí te das cuenta que podías crear un contenido, un producto cinematográfico y expresar eso que tú veías, que tú visualizabas en ese momento. ¿Cómo fue ese proyecto? Porque ahí les capacitan, les enseñan desde cómo hacer un guión, cómo elegir locaciones o las imágenes que van a utilizar, los diálogos, la producción, las luces, el sonido, etcétera, etcétera, etcétera. ¿Cómo fue todo ese proceso y cómo te sientes tú tras haber cursado este taller?
1: Sí, como usted dice, nos dieron estas clases regulares donde nos enseñaron todo lo que es técnico, pues lo que usted mencionó prácticamente. Entonces se abre un espacio para que todas las personas de esta comunidad puedan platicar las ideas que tienen, platicar algunas, pues las ideas que tengan. Normalmente, como es documental, se suelen hacer cosas históricas o más realistas. Entonces yo tenía este escrito, a mí me gusta mucho escribir, tenía este escrito sobre mi experiencia con esto que le platico de querer hacer muchas cosas y sentir que el tiempo no alcanza. Y una amiga mía me presionó un poco y me impulsó a que yo pudiera, ¿cómo se le dice? Yo pudiera
0: resumir o...
1: No, ¿cómo es? Yo les narrara mi escrito que tenía enfrente de todos los maestros. Fue algo de nervios para mí, pero al final lo hice y les pareció una buena idea y de ahí fue escalando y los maestros me apoyaron y me impulsaron. Me preguntó cómo me había hecho sentir eso.
0: Sí, cómo en realidad el poder plasmar en un documental pues una idea o a lo mejor un escrito que tú hiciste en su momento y luego se convierte en un cortometraje, pues fue todo un trayecto porque no es solo grabar con el teléfono, cualquier cosa, no. El producir, el hacer cine documental, Camila, platícale a la gente cómo es esa experiencia, porque no lo hicieron tampoco de la noche a la mañana. ¿Cuántos meses te llevó ya tener un producto final?
1: El producto final sí tomó varios meses. Las grabaciones se hicieron como en 2 semanas. Teníamos el tiempo medio ajustado. Entonces el guión, me acuerdo que yo lo reescribí. A mí me gusta, lo que a mí más me gusta es el dibujo. A mí me interesa mucho el área de animación. Entonces esa era mi pasión más principal. Y lo más cercano que tuve fue el taller de cine. Dije, no, es una oportunidad para aprender este medio que está relacionado a lo que a mí me apasiona. Entonces yo ahí le puse mi toque. Y yo el guión, lo que más hice fue en dibujo. Todo el guión yo lo escribí en dibujos. En vez de decir palabra por palabra, creo que tiene eso escrito enseguida de la imagen, pero fue por dibujos y con eso yo los guía a los maestros de cómo le queríamos hacer. Ellos también me dieron instrucción y me explicaron cómo se tienen que redactar los guiones en lo que es pues la industria del cine y todo esto. Y las grabaciones fue también una cosa impresionante. Tienen todos sus equipos especializados para diferentes cosas. Lo del grupo de chicos, a mí me tocó la mayoría jóvenes de mi edad. En ese momento, hasta chicos de mi salón y compañeros y todo eso. Cada quien se puso en diferentes áreas. Algunos hacían sonido, otros imagen. Y pues yo dirigiendo cómo quería que quedara la toma o cómo quería que se escuchara, qué música vamos a poner de fondo. Y más o menos fue así, fue ir conociendo qué dónde se podían acomodar cada quien y cuál era su especialidad.
0: Tú ahorita nos englobas y nos dices que tu cortometraje trata de todas esas visiones que tú tenías y querer vivir muchas cosas al mismo tiempo, pero platícanos así, digamos a grosso modo, ¿en qué se basa tu documental? A ver, el inicio, el desarrollo, ¿cómo concluye? Platícanos.
1: Ok, entonces el documental comienza con un monólogo mío en el que estoy hablando justamente de este texto y explico cómo a veces yo sentía que yo ya tenía algo fijo, lo fijo que yo quería hacer en mi vida. Para mí, en ese momento, ahora ya cambió un poco, pero en ese momento yo estaba segura de que la animación era lo mío, que el dibujo era lo mío y que eso era lo que me iba a dedicar. Yo sentía, ok, ya tengo esa seguridad. Tendría que dedicarle mi vida a esa pasión, pero yo veía a todos mis compañeros, a todos los grupos, talleres y cosas que hay aquí en Cananea, de estos jóvenes que se impulsan ellos mismos y aprenden tantas cosas, y sentía esa, como el piquete, wow, yo quiero formar parte de todo eso, yo quiero formar parte de eso. Entonces hicimos ahí en la escuela, hicimos un taller de teatro, estuve en competencias de oratoria también, me gusta entrenar ahí en el gimnasio con los chicos que me encuentre. Y demás inquietudes es eso, y eso mismo, ese mismo sentimiento de querer buscar más me llevó al taller de cine, y ahí fue donde compartí con otra de mis compañeras que sentía lo mismo, que teníamos, que estábamos en muchas cosas, estábamos así todo el tiempo haciendo muchas cosas. Y bueno, me había preguntado cómo seguía. Bueno, después de ese monólogo explicando un poco eso, yo digo que aún con esa claridad a veces no basta el tiempo para querer vivir todo. Y me pasa que yo sentía que después, cuando llegara mi adultez, quizá no iba a tener tanto tiempo para hacer todas estas actividades extras. Decía, ok, va a llegar un punto en mi vida en el que voy a tener que trabajar, ser responsable y hacerme cargo de mí misma. Y pues yo pensaba en ese momento, ok, tengo 16 años, ahorita pues vivo, mis papás me mantienen, puedo hacer lo que yo quiera. Y esa era la libertad, yo quería englobar todo eso. Entonces luego viene
0: la libertad que te da la juventud, aunque parezca, esa es la realidad, tienes tiempo para hacerlo.
1: Ajá. Y luego viene un montaje en el que hay varias escenas de mí haciendo todas estas actividades, estando aquí, estando de un lado al otro, todo se intensifica y viene con una música que lo acompaña y lo vuelve más y más y más, pero a la vez tenemos este lado de que yo ya estaba exhausta. Recuerdo que en esa etapa en la que estuve haciendo muchas cosas estaba cansada, ni siquiera estaba en mi casa, llegaba, comía, me iba a lo que seguía, y así ya darle, ya darle. Y muchas personas que han visto ese cortometraje me han dicho que tienen esa misma sensación de que el tiempo está muy apresurado, que actualmente se siente como mucha intensidad, mucha presión, de que no nos está alcanzando el tiempo para hacer todas las cosas que queremos.
0: Sí, y lo viven, vivimos en esa intensidad los adultos, pero también ustedes los jóvenes. Actualmente, Camila, tú te acabas de graduar de bachillerato.
1: Sí, ya me gradué de bachillerato, fue muy lindo y ya estoy muy preparada para la siguiente etapa.
0: ¿Qué piensas hacer?
1: Estoy en este fin de semana o el que viene, probablemente ya esté moviendo mis cosas para Hermosillo. Voy a ir al Unison y pues, lo que venga, lo que vaya a seguir. Yo sé que van a seguir muchos más proyectos, muchas más cosas y estoy muy emocionada.
0: Camila, y además él dices, te veo tan entusiasmada, decidida, que yo creo que eso es fundamental para esta siguiente etapa que vas a vivir. No obstante, pues es vivir lejos de tus papás, de tu hermana, de tu cotidianidad, pero estás decidida, tienes toda la actitud. ¿Qué piensas estudiar, Camila?
1: Ahora voy a estudiar ingeniería en ciencias ambientales. Es un cambio muy distinto. Yo toda mi infancia pensé que me iba a dedicar al arte, pero justo en esta experiencia que tuve con el taller de cine, vi lo que es, cómo viven los artistas adultos. Y entonces parecía así que no me convenció, pero dije, ok, no, creo que no es algo a lo que me dedicaría toda mi vida, esto. Me gusta mucho y yo sé que de ningún modo voy a terminar de soltar el arte. Pero ahora quiero explorar lo que sería como un lado más académico mío. Y me emociona mucho las ciencias.
0: ¿Por qué las ciencias ambientales?
1: Sí, desde pequeña tengo como ese piquete. Me molestaba, me acuerdo, mi mamá me contó que cuando estábamos en Hermosillo, yo antes vivía en Hermosillo, yo le decía a mi mamá llorando así, es que aquí, mamá, podría haber mucha primavera, pero tienen todas las calles tapadas. Y yo me entristecía porque no había cosas verdes y todo eso. Y tengo ese interés. En especial el lado lo social. ¿Cómo podríamos hacer que a nosotros como sociedad nos se vuelva más parte de nuestra cultura el cuidado ambiental? Eso es lo que más me interesa, y todo lo que sería trabajo de laboratorio, análisis de las aguas y todo eso.
0: Camila, ¿qué le dirías a los jóvenes, quizá de tu edad, quizá menores, sobre esta alta posibilidad que tienen de hacer cosas, de involucrarse en proyectos, de involucrarse en anhelos, en ilusiones, y luego conjuntar todas esas inquietudes con otros jóvenes de su edad y lograr productos como el que tú logras hacer todo, que se llama Quiero Vivir Todo, precisamente? ¿Qué les dirías cuando a veces son pasivos, son indiferentes, no les interesa involucrarse en los temas? ¿Qué les dirías, Camila?
1: Yo digo que lo que tienen que buscar más es divertirse y seguir aprendiendo. Para mí, creo, esas son las cosas que más me mueven, divertirme y seguir aprendiendo. Entonces, aquí en Cananea, yo no soy de aquí, no soy originaria de aquí, vine hace como 3 años, y tienen varias posibilidades, tienen muchos grupos que hacen diferentes cosas, y tienen el poder unirse, y sí genera un sentido de comunidad muy lindo. Creo que les diría que busquen cosas que les apasionen. O sea, cosas que les muevan un poquito, aunque sea un poquito. Tengo cierto interés, y que no tengan miedo de, uy, ¿qué van a decir de mí si hago tal? Uy, si mejor no voy a hablar de eso porque puedo quedar mal. Yo creo que deben de experimentar, y para mí este lugar, Cananea, tiene esa posibilidad.
0: ¿Qué significa para Camila Fernanda Cananea?
1: Para mí fue un lugar donde encontré esta libertad. Viniendo de Hermosillo, mi mamá no me dejaba salir. O sea, no podía salir a la calle porque es muy peligroso. Es una ciudad más peligrosa. Y aquí me pude salir, desenvolverme, ir caminando donde yo quisiera. Y es algo que como si vienes de aquí, si eres de aquí, no parece la gran cosa. Pero para mí fue el que me abrió las puertas a que mi mamá me diera la libertad de poder soltarme un poquito y yo conocer personas por mi propia cuenta.
0: Pues Camila, ¿algo que agregar, algún mensaje a la comunidad en general que desees agregar esta mañana?
1: Pues hablando de que somos jóvenes, yo creo que no pierdan la esperanza. Me parece que últimamente estamos muy bombardeados de cosas muy tristes y parece un poco que nos decepciona, o las noticias parecen muy negativas, pero creo que nosotros tenemos la posibilidad de hacer un cambio real. Y seguir lo que les gusta y ser ustedes mismos es lo más importante. Te puede llevar a cosas muy locas, y júntense con gente que les impulse y les alimente estos deseos y estas pasiones que tienen.
0: Pues te agradezco muchísimo. La verdad que un verdadero gusto haber platicado contigo esta mañana, Camila Fernanda Domínguez Medina, creadora del documental Quiero Vivir Todo, del taller de cine documental de Grupo México, que ya lleva varias generaciones, varios productos que de verdad vale la pena ver, vale la pena disfrutar de lo que ustedes logran hacer a través de la pantalla grande. Sí, aquí en Cananea, con este taller que tiene los mejores capacitadores, los mejores instructores, los mejores maestros, tiene el equipo que les ponen a disposición, y sobre todo, pues este objetivo de que la creatividad se dé al máximo con los jóvenes, y que ciertamente el taller de cine documental no es solo para jóvenes, pero sí hay muchos jóvenes que se han involucrado en esta serie de proyectos. Así que, pues Camila, te felicito, seguramente sabremos más de ti, ojalá que sigas con ese entusiasmo y lo que puedas replicarle y lo que puedas también compartirle en su momento a los jóvenes de Cananea, una vez que seas tú universitaria, que forzosamente tienes que regresar a Cananea porque aquí está tu familia y tus amigos y tus amigas. Entonces creo que siempre será importante que lleves a Cananea en tu mente.
1: Claro que sí, siempre mucho orgullo. Fue una gran etapa para mí estar aquí, y estoy segura de que volveré.
0: Muchas gracias, Camila, un gusto.
1: Muchas gracias a usted.
0: Hacemos breve corte, volvemos. Y gracias.
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3: Son las 9:02.
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4: Estamos de regreso y ante la inquietud y la información creo que un poco incorrecta que se nos hacía llegar, se nos hacía saber hace ahorita en una llamada donde nos preguntaban por qué estaba detenida la obra del Fortín ahí a un costado del cuartel Cruz Gálvez, pues mejor que explique el director de obras públicas encargado de esa obra qué es lo que está ocurriendo en ese sector. Y la aclaratoria también a los vecinos. Pues bienvenido, ingeniero Gabriel Holguín, un gusto saludarle. Pues sí, mejor que explique el director de obras públicas encargado de esa obra qué es lo que está ocurriendo en ese sector y la aclaratoria también

0: camión de volteo, etcétera, ¿no? En su momento se pensó levantar todo lo que era la piedra, pero pues implicaba pues un gasto con el cual no contamos con ese recurso, ¿verdad? Entonces, pues estamos trabajando de manera manual, vuelvo a repetir, es un trabajo artesanal. Ya ve que pues nuestra alcaldesa Esmeralda González solicitó que se mantuviera esa línea, ¿verdad? Ese empedrado que nosotros conocemos desde hace mucho. Entonces, pues ahí vamos, y en ningún momento hemos abandonado la obra. De hecho, también hemos estado batallando con la cuestión del suministro de la piedra. Nos lo está, es un proveedor de aquí de Cananea, es Arena, ahí Los Corrales, es el que nos está suministrando la piedra. Y pues también están batallando ellos para hacer el corte de esa piedra. Recuerdo en un momento que nosotros extraíamos esa piedra acá del corte de piedra que decíamos, acá por el fortín, pues ya no hace ese trabajo el señor, entonces nos lo están suministrando pues de un área lejana aquí de Cananea. Pero cuando no tenemos piedra, pues aprovechamos para ir abriendo lo que es lo que está dañado, ¿verdad? Para así cuando ya nos llegue la piedra, pues le comenzamos a colocar ahí.
1: Entiendo. Y este proyecto o el trayecto de la obra, Gabriel, ¿tienen idea más o menos cuánto tiempo va a durar?
0: La verdad no tenemos un tiempo estimado. Yo aproximadamente un mes andaríamos terminando ya lo que es todo, ¿no? Ahorita vamos terminando lo que es la calle Nuevo León, ¿sí? Y vamos por la tercera oeste y posteriormente lo que es la Querétaro. Espero y con todo el favor de Dios y pues que el clima nos permita terminar alrededor de en un mes aproximado.
1: Es decir, lo que vamos a ver como producto final, digamos, de esta rehabilitación de esta calle sería un empedrado.
0: Sí, totalmente empedrado, manteniendo pues la imagen original, ¿verdad? Lo que es el empedrado con boquilla.
1: Entiendo. Y pues calcular los tiempos más o menos, nos dice usted si el clima se los permite, pero la obra continúa, no hay tal pausa de la misma, se está trabajando de manera artesanal, manual, no es una maquinaria, digamos, colocando la piedra, sino que se hace pues literalmente así, ¿no? Una a una, y se va, me imagino yo, que compactando, nivelando. ¿Cuál es el procedimiento, Gabriel?
0: Así es, primeramente pues estamos extrayendo pues todo lo dañado. Aparentemente pues mucha piedra que aparece ahí parece que está bien colocada, pero no, pues estamos checando una por una, donde pues se mira suelto, que está bofo, hacemos, levantamos, compactamos con tierra base, después suministramos lo que es el concreto, y después pues hay que buscarle la piedra que dé la altura y para que quede a nivel, ¿no? No es nada más ir a aventar la piedra, pues, o sea, sí tiene su trabajo, como lo acaba de mencionar, pues es un trabajo artesanal.
1: Muy bien, y aprovechando su llamada rápidamente, también cómo va la obra de la calle de ANSA, donde desafortunadamente, Gabriel, a veces no podemos creer lo que vemos de la gente, de los carros que han pasado por arriba de la obra. Ayer, bueno, no sé qué día me tocó ver, incluso acababan de verter, de vaciar el cemento de la banqueta, que también están rehabilitando la banqueta que colinda con el Boulevard Lázaro Gutiérrez de Lara. Yo creo que no llevaban ni media hora que habían vaciado el cemento, y va una señora y se sube. Pues ya cuando empezó a patinar ahí sobre el cemento, pues se baja de la banqueta recién hecha. Pero bueno, ¿cómo van al momento en esa obra también, Gabriel?
0: Ah, miren, pues primeramente, lamentablemente, pues contamos con ese tipo de personas pues que no respetan, ¿no? Y hemos hecho mucho hincapié en antes de realizar la obra, cualquier tipo de obra, ya sea bacheo, limpieza, lo que sea, pues hacemos el hincapié en que respete, ¿verdad? Los ciudadanos, pues a los trabajadores, respeten los trabajos que se están haciendo, pero pues habemos personas, o hay personas que, pues no sé, no tienen esa cultura, a lo mejor porque dicen que a ellos no les cuesta, no sé, pero pues sí, lamentablemente ha sucedido ese tipo de acciones, mal acciones, ¿verdad? Que nos echen a perder el trabajo, tenemos que levantar otra vez todo, y pues es gasto doble. Entonces, pues ahí hacemos una invitación, una atenta invitación.

0: invitación a la ciudadanía, pues a que respeten los trabajos que se están realizando. Recuerden que no son trabajos para uno, son para el beneficio de toda la comunidad. Y pues el día lunes, con todo el favor de Dios, y si el clima pues nos permite, andaremos por ahí haciendo entrega de la obra de la calle de Alza, conocida como la calle de Tufesa.
1: Este próximo lunes.
0: Este próximo lunes, sí, por favor de Dios.
1: Muy bien, pues Gabriel, ¿algo que agregar?
0: Pues nada, eso reiterar ahí, pues la invitar a las personas. Ahorita andamos en el bacheo, en diferentes sectores, sé que pues bacheamos aquí, luego pues ponen comentarios que hay que bachear por acá. Estamos tratando de atender lo mayor posible. Andamos bacheando pues con lo que es asfalto y lo que es concreto hidráulico. Acá por el ayuntamiento teníamos abierto un sector ahí de baches, ya quedaron colados. Igual, pues ahorita estamos trabajando pues contra el clima, ¿no? Sabemos que los materiales de construcción, pues hay que respetar lo que es la humedad y las lluvias, ¿no? Para que quede pues con la resistencia que debe de quedar. Entonces, pues ahí andamos en varios sectores con el bacheo. Igual, si saben de algún bache pues crítico, que ahorita es lo que andamos trabajando, adelante, en confianza, que se comuniquen con nosotros y lo atendemos de la manera inmediata.
1: Muy bien, pues le agradezco, ingeniero, quedamos atentos, pendientes sobre el desarrollo o la conclusión ya próxima de la obra de pavimentación, de rehabilitación de la calle de Anza, o la calle conocida, como usted bien menciona, como la calle de Tufesa, y también de esta otra obra de el empedrado de esta calle en el Fortín y la cuestión de bacheo. Le pasábamos ayer antier este bache muy pronunciado que nos comentaba. Estaban por debajo del puente a desnivel. Desde luego que sabemos toda la problemática que hay en esa, la salida a la carretera Agua Prieta, pero esos temas que ya generan pues riesgo en los vehículos que transita, la gente que transita por ahí, ¿se logró atender, Gabriel?
0: De hecho, ahorita estamos en la fabricación de asfalto y sí lo traemos ahí en la lista para atender ese bache, ¿no?
1: Muy bien, pues quedo pendiente, le agradezco y quedamos en comunicación.
0: Ok, muchas gracias. Buen día.
1: Igualmente, gracias. Pues ahí está el ingeniero Gabriel Holguín, director de Obras Públicas, para quien está con la inquietud pues de la obra de Mesa Sur. Dice acá otro mensaje: el empedrado de la Mesa Sur y el Fortín es la Nuevo León, Tercera Oeste y Querétaro. El bache de la Primera Neutra y Juárez y Durango está en el medio de la calle. Es Primera Neutra, Juárez y Durango, está en medio de la calle, dice ese bache. Pues acá le compartimos esa información también al director de Obras Públicas. Otro mensaje dice: buen día, Miriam, para hacer una observación, ayer me tocó salir para Agua Prieta. Es cierto que la carretera está en muy mal estado, pero yendo a una velocidad poco o debajo del límite marcado le da tiempo de reaccionar a uno, y de lo que me di cuenta es que la mayoría de imprudencias las cometen carros chicos y no los tráileres. Estaban trabajando en la carretera y muchos automovilistas no acatan los señalamientos, ahí van queriendo rebasar. Me tocó ver más de un par de carros, tanto de ida como de vuelta, cometiendo pues esas imprudencias, nos dicen acá. Otro más: buenos días, dice, están mal calculadas las utilidades de Grupo México en otra mina, recibieron un millón y medio, dice, gracias. Pues no sé qué elementos tenga usted para aseverar tal información cuando pues es la autoridad, ¿no?, quien también es mediadora del tema de la carátula y lo que se emite de utilidades acá. Trabajador, a mí la verdad me parece un poco también irresponsable. Creo yo que generar tal estado de ánimo, ¿no?, en los trabajadores. Recuerde que también cuando el tema de utilidades se designa una comisión de trabajadores que va y da cuenta de esos números. Entonces, pues bueno, yo no tengo información ni oficial ni los elementos para aseverar tal cosa. Otro mensaje dice: no, hombre, dice, el Radio Ortega es bien compa del Conejo de la Luna. Le daba zanahorias, dice, cuando estaba chiquita. Bueno, aquí le tienen bullying. Qué mal, muy mal. Dice, oye Miriam, hablando del tema del bache que está el paso a desnivel enfrente del TEC, necesitan averiguar obras públicas muy bien, porque ese tramo pertenece a la Secretaría de Comunicaciones y Transportes. No vaya a ser que le vaya a suceder lo que pasó primeramente en la administración de Eduardo Quiroga, que se pusieron a arreglar esa área y les cayó una multa de la Federación, porque se metieron a terreno federal. Es importante que lo revise, dice el ingeniero Holguín, este mensaje. Dice acá, buenos días Miriam, esta calle jamás nos han ayudado a arreglar, se nos han presentado emergencias, nos hemos quedado ahí tirados y ya no hallamos qué hacer, gracias, dice. Es la calle Tlaxcala número 5 y nos comparten imágenes, uff, no, pues es imposible transitar por ahí, verdaderamente imposible. Transitar por ahí, igual pues replicamos esto, ya no digo pues si no le quieren echar asfalto o lo que sea, pero pues por lo menos alguna maquinaria que haga lo posible ahí en esa calle Tlaxcala, terriblemente mal. Dice Mosca Verde y las funciones. La mosca verde cumple funciones importantes en la naturaleza, como reciclar materia muerta, polinizar plantas y servir en la ciencia forense. Funciona en la naturaleza, sus larvas comen carne y materia en descomposición, lo que ayuda a regresar nutrientes a la tierra. Polinización, los adultos viajan de flor en flor para comer néctar y transportan polen. Usos en la ciencia y la medicina, medicina forense, ayudan a saber cuánto tiempo ha pasado desde la muerte de un cuerpo al estudio el crecimiento de sus larvas, y terapia médica, sus larvas limpias se usan en heridas difíciles de sanar porque comen solo tejido dañado y muerto. Terapia larval, dice. Aspectos negativos, transmisión de gérmenes. Al posarse en la basura o excremento y luego en la comida, pueden pasar bacterias y enfermar a personas. Gracias por el dato que nos comparten sobre la mosca, que ay, no. Bueno. Buenos días, miren, espero tengas un excelente día. Te molesto para ver si puedes felicitar a la señora María del Socorro Peralta, está de cumpleaños. Dice, siempre te está escuchando y son fieles de tus programas. Muchas gracias y muchas felicidades, señora María del Socorro Peralta. Le mando un abrazo con todo mi cariño, deseándole lo mejor, deseándole larga vida, que sea acompañada de sus seres queridos. Y mire, pues aquí su familia felicitándola, y desde luego que nosotros también, todo el equipo de Radio La Poderosa, nos sumamos a esa felicitación con todo cariño, señora María del Socorro Peralta. Muy bien, Raúl, ¿tienes algún otro mensaje ahí? Reporte.
2: Sí, Miriam, buenos días. Nos están reportando que si les pueden echar la mano por allá a la bajada de San Pedro, por el crucero, que está muy alto, y ojalá ahí los chicos ahí de Obras Públicas puedan hacer algo ahí.
1: Muy bien, ese en el crucero hacia la derecha, cuando van a tomar el camino a San Pedro, está deslavadísimo totalmente ahí el terreno, también el llamado a quien corresponda. Otro mensaje, hola Miriam, le puedes informar a quien corresponda que ya es mucho tanto hoyo en las entradas de Cananea, todos los días transito por ahí, no se ve nada, y ojo, abajo del puente va a suceder un accidente, está un hoyo muy peligroso. Y los carros que no son de aquí no lo conocen, pero ese no es el chiste, tienen que estar bien las rúas. En serio, ojo, atención, Esmeralda González y Gabriel Holguín, urge su atención y eviten accidentes. Dice que justamente ese bache es al que me refería, que le reporté al ingeniero Holguín. Buenos días, una pregunta, ¿dónde debe uno acudir para ver si se pueden cortar unos árboles que ya están muy grandes y viejos y pasan los cables de energía eléctrica en calle 20 de noviembre, número 24, Nuevo Cananea? Pues ahí corresponde directamente checarlo con Protección Civil Municipal para que puedan pues hacerlo conducente. Creo que lleva una metodología, pero puede usted comunicarse a Protección Civil Municipal, 645-104-3476. Muy bien. Con eso nos despedimos. Ay, otro mensaje llega. Buen día, mire, dice, la mosca es el animal más asqueroso que hay en el mundo. Yo no la soporto, dice. Bueno, no obstante, pues dicen aquí que es necesaria. Con eso me despido. Aquí les espero el día de mañana a partir de las 8 de la mañana, el resto del día en el www.soycobre.com y en nuestras redes sociales. Muchas gracias, cuídense mucho, limpie su pedacito. No, porque ya tenía rato que no les recomendaba respetuosamente que limpie su pedacito. Está idóneo ahorita la tierra, mire, blandita, para que saque toda la hierba y limpie el frente de su casa, de su negocio, y ayudemos pues a la imagen de Cananea. No por terceros, no por... No solo por el turismo, por quien viene a visitarnos, por nosotros mismos, por nuestras familias, por dejar esa imagen también para nuestros hijos y las nuevas generaciones. Mi nombre es Miriam Villavicencio. Esto ha sido todo por hoy. Aquí les espero mañana. Hasta entonces. Gracias.
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13: Son las 9:27.

¿Qué huele, qué huele, qué huele? Good morning por la mañana. ¿Qué show, güey? ¿Qué show? ¿Cómo anda la raza? ¿Qué dice? ¿Cómo le va? ¿Cómo le baila en esta mañana? Mañana de jueves, jueves 30 de julio. Te saludo a ti, cumpleañero, a ti, cumpleañera. Recibe un abrazo, una felicitación poderosísima. Usted que está celebrando algún acontecimiento en especial, también le saludo con cuanto gusto. Quédense conmigo, recuerden que voy a estar con usted hasta en punto de la 1 de la tarde. Iba a decir que a las 5, ¿no? ¿Cuál 5? Espérame tantito. A la 1 de la tarde, a las 13 horas, 1 de la tarde, vamos a estarte acompañando, llevarte buena música, llevándote buen rollo en esta bonita mañana. Vamos a platicar del clima. Dice que la máxima a alcanzar del día de hoy será de 34 grados, una mínima de 20. Hay 24% de probabilidad de lluvia. Para el día de mañana, viernes, serán 36 grados como máxima, 21 como mínima, 15% de probabilidad de lluvias. Mañana, quién sabe, ¿no? Y para el sábado serán 35 grados como máxima, 20 grados como mínima y 15% también de probabilidad de lluvia. Eso es lo que tenemos para usted en cuestión del clima por acá en Cana York. ¿Cómo anda ya? ¿Ya desayunó? ¿Ya tomó cafecito a la mañana? Espero que sí, ¿no? Saludos para usted que está en el núcleo del trabajo, echándole todos los kilos del mundo, sudando la gota gorda. Le saludo con cuánto gusto. Usted que está en casita, gusto, desayunando, echando la comenta, escuchando La Poderosa y viendo el Facebook. Qué gusto, ¿no? Está en el sillón, escuchando La Poderosa, un cafecito, chismeando en el Facebook. No, hombre, qué cosa. Disfrútelo, disfrútelo usted que lo está haciendo. Vamos a iniciar la programación de esta mañana con algo de la madre de todas las bandas, la banda El Recodo. Esto que dice...

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6: Son las 9:41.
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0: Son las 9:49. 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

10 minutos nos separan ya de las 10 de la mañana. 10 y tendremos ya las 10. Oigan, por acá tengo el saludo para mi abuelo, que está de cumpleaños. Alfonso Millanes, que está cumpliendo un año más de vida. Saludos y mil felicitaciones. A ver, ¿qué más tenemos por acá? Dice que sigamos poniendo cumbias para alegrar la mañana. Con gusto. Con gusto. Las cumbiesotas que no falten, ¿verdad? Que falte todo menos las cumbias. Que no falten las cumbiesillas. A ver, ¿qué? ¿Qué cumbia nos vamos a ir con algo de parranda? Y esto que dice la banda está borracha.

0: a ver, ¿cómo andan? Mira. Oye, respeta, Jessy, ¿qué está pasando? ¿Los muchachos? Mira nomás cómo andas con los ojos pelones, Homero. Este jale no está bueno, compadre. ¿Qué está pasando aquí, compadre Jessy?
1: Compadre, lo que pasa es

0: Hombre, respete, muchachos. La gente nos está sintonizando en vivo ahí en el YouTube. Mira nomás el otro cómo anda. Acomódate el sombrero, mondao. Jesse, ¿qué está pasando, compadre, otra vez?
1: Compadre, pues como te digo, compadre, lo que pasa.

0: compadre. Compadre. Compadre, yo creo que mejor nos vamos, compadre.
1: Vámonos, la chica.
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0: son las 10 en punto.
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quieren escuchar algo de Pandora, pues ahí está. Ahí está. ¿Verdad? Obviamente, para eso estamos. Para complacerles, oiga. ¿Qué les iba a decir? ¿Qué les iba a platicar? 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

0: ahí para que se comuniquen conmigo. Síguense comunicando. Gracias a usted que ya se comunicó en esta mañana. Mil, pero mil gracias, oiga. Ahí si usted quiere o tiene ganas de escuchar, de cantar, de bailar, de andar alzando ahí la casa bailando unas cancioncitas, bueno, pues comunícate conmigo. Yo te la voy a complacer lo más rápido que yo pueda. Ok. Que para eso estamos, para complacerle. Y recuerde que usted tiene el mando de esta programación, de este programa que es de la raza y es para la raza. 10 de la mañana con 15 minutos, vámonos unos cortes y ahorita regresamos, no le cambien.
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1: Son las 10 con 17 minutos. 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
3: Son las 10 con 33 minutos.
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5: Son las 10:49.
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Son las 11 en punto. 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
2: El gobernador del estado, Alfonso Durazo Montaño, inicia la construcción de la subasta ganadera de la sierra en Moctezuma, Sonora. DIF Cananea invita a campaña Calzando Sueños, Construyendo Futuros, donde se pueden donar mochilas y zapatos nuevos o en buen estado. Presidenta de la República, Claudia Sheinbaum Pardo, invita a visitar Quintana Roo pese al sargazo. Da a conocer toda la estrategia de atención y contención del sargazo en esa región. 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

Ya a las 11 de la mañana, 11 de la mañana con 6 minutos. Gracias, gracias por estar con nosotros, gracias por estar bien al pendiente de la buena sintonía, de la buena compañía, de la poderosa. Mil, pero mil gracias, oigan. Oiga, atención, póngame mucha atención, usted que es amante del buen sabor. Ya a las 11 de la mañana ya empieza como que a rugir la panza, ¿no? 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Uf. Y recontra, uf. Saludos. A ver, tengo mensajito. Dice un saludo para el David Silvain. Que van para la Tusa, dice. Ándale, van a gastar más dólares que no sé qué, ¿no?

con unas de perdida. Mi compa va a llegar ahí por una hamburguesona para el camino. Para el camino, ¿no? Un sodón de esos de medio litro. Y chúpale pichón. A gusto, ¿no? A Goofy, como le Goofy. Saludos, saludos a la raza.

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4: Son las 11 con 21 minutos.
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10: Son las 11 con 37 minutos.
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Regreso 11 de la mañana. Con 42 minutos, fíjense que... ¿Qué está pasando? Saludos para usted que está chambeando, saludos para usted que está en el núcleo de la chamba, ¿no? Sudando la gota gorda, a usted que está a gusto descansando, a usted que nos escucha en los talleres, en las oficinas, en los changarros, en sus negocios, en los carros, le saludamos con cuánto gusto. Saludos al compa Gustavo que anda, que dice que anda con una cruz a cuestas. Pero no. Ayer pasa mi otra de abajo, de las de abajote. Nomás escuchaban. Pero si Tucson, van a decir, pero si Tucson. Hoy no, todos por los de Jalisco, qué bárbaro. Esos jaliscienses nomás vienen a irrumpir la paz. Y por otros muy dejados, ¿no? Muy dejados que somos.

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2: Son las 11 con 50 minutos.
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0: Son las 12
1: con 2 minutos.
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2: Estados Unidos invertirá $25 millones contra gusano barrenador en Douglas, Arizona. Liberan a testigo de muerte de mexicano en Houston. Cierra la Secretaría de Educación Pública escuelas militarizadas privadas después de la muerte de la joven Dafne. Más información en soycobre.com y de 7 a 8 de la mañana en nuestras noticias Sonora con Sergio Valle.
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Bien, estamos ya de regreso. Muy buena, buena tarde para usted, 12 del mediodía con 11 minutos. 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

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Ok. Saludos a la raza de La Princesa. A la raza de La Choza. Les saludamos con cuanto gusto. Vámonos con algo de Sergio Vega, el Chaca. Eso que lleva por nombre, Dueño de ti.

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0: Son las 12 con 20 minutos. 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
0: Son las 12
13: con 35 minutos.
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14: Del mediodía con 35 minutos. De verdad espero que se la esté pasando muy requete bien usted que me está escuchando. Dice, aló, un saludo para Patty que se encuentra en la panadería Mío Deleite según trabajando, dice, de parte de su hermana que está se está echando un cafecito por ella. ¿A poco está según esto trabajando? Según. ¿Será verdura la cebolla esa que está trabajando? No, creo. Dice también, le gusta mucho Nodal, así que la que le guste ponerle, gracias. A ver, pues vamos dándole a Cristian Nodal.

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4: Son las 12 con 54 minutos.
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mi raza, pues yo ya me despido, me retiro, no sin antes agradecer el favor de su atención. Gracias por haberme acompañado. Regreso el día de mañana.

Regreso el día de mañana, si Dios me lo permite. Por acá voy a andar despuesito del noticiero. Por acá nos escuchamos. Raúl Morales, el Ufo Marufo te dice muy buenas tardes. Muchísimas gracias. Con permiurín.

0: Es la 1:02.
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2: Adán Augusto López reaparece y evita hablar de su visa. Dice, yo no doy declaraciones. Julio César Chávez Jr. señala que se arrepiente de haber enfrentado a Saúl Canelo Álvarez. Empresas de Carlos Slim alcanzaron 48.194 millones de pesos en ventas. Más información en soycobre.com y de 7 a 8 de la mañana en nuestras noticias Sonora con Sergio Valle.
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8: Es la 1:22.
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5: Es la 1:35.
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0: Es la 1:51. 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

0: Son las 2 con 2 minutos.
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4: México suma 45 muertes por sarampión en 2026. INE ordena al Partido Revolucionario Institucional retirar publicaciones de acusaciones a Morena. Se invita a la comunidad de parte del gobierno municipal a la exhibición de autos clásicos y modificados los días 1 y 2 de agosto en la Plaza Jardín Juárez de 5 de la tarde a 11 de la noche y en la explanada del Estadio Mártires de 1906 de 10 de la mañana a 2 de la tarde, un evento totalmente gratuito donde también habrá música en vivo y venta de comida. Más información en soycobre.com y de 7 a 8 de la mañana en nuestras noticias Sonora con Sergio Valle.
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10: Bien, bien, mis amigos, ya estamos por acá en el vacilón, tremendo vacilón. Muy buena tarde, ¿qué tal? ¿Cómo les va? Un saludarlos, gusto enorme estar de nueva cuenta con ustedes. Pero ya estamos en este, hoy jueves 30 de julio, ya se acaba julio. Ya se termina casi, nos vamos del mes de julio. Bueno, pero aquí estamos dando inicio en este momento al programa de El Vacilón. Tremendísimo El Vacilón, 14 horas, son las 2:07, el termómetro nos marca en Cananea. Una temperatura de 33 grados centígrados, 33 en este preciso momento. momento. Damos la cordial de la bienvenida, así que acompáñame en esta tarde. Como siempre, servidor de ustedes, Reinaldo Palomino Ballesteros, te saludo con mucho gusto. Y ya llegué, ya estoy aquí, así que acompáñame. Seguimos juntos, claro.

Bien, bien, damos inicio por acá el tremendo vacilón con todo el ambiente musical para todos ustedes en esta tarde, son las 14 horas, a las 2:10 minutos. Vamos a seguir con la mejor programación para todos ustedes, ya lo sabes, como siempre, la línea ya disponible, mensaje de WhatsApp y línea directa cabina. Vámonos con la arrolladora banda El Limón, y esto dice: ni siquiera somos amigos.

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3: Son las 2 con 20 minutos.
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5: Continuamos porque el vacilón después de la pausa comercial. Vamos rápido con más de la música que tenemos para todos ustedes. Saludándolos afectuosamente para toda la gente que anda pero bien trabajadora. Ahí los que se escuchan en casita también el saludo. Buenas tardes, dice por acá. A ver qué pasó. Un saludo para los de CAF. Dice que ya ellos están esperando la hora de la salida. Ahí para Chuma, el Chavito, para María, para Giselle, para Juanito y para el Alonso. Ya están listos nomás para que les digan arrancan y salen chicoteados los de CAF, porque ya mero, ya es la hora de la salida, ya casi, casi, y recuerda que no hay mejor turno que el que va de salida, ¿no? No, pues qué bueno, que ellos ya van de salida, ya casi, casi, dicen hasta mañana. Bueno, ahí para el Chuma, el Chavito, María, Giselle, Juanito y el Alonso, pues ¿quién como ustedes que van de salida, hombre? ¡Qué bárbaro! Vámonos con más de la programación, dice te quiero más, amorcito.

Te quiero más, más que a mi vida, amorcito. Dame un beso, ay, un besito de trompita y lengüita, dice ese que dura media hora, ¿no? Ay, amorcita. Pero vamos a seguir con la programación que tenemos. Son las 14 horas, las 2:25 minutos. A ver cuál tenemos por acá, dice. Ahí para el compa, para el Freddy, para el José. Pero cómo, hombre, yo creo que andan heridos, dice. ¿De qué manera te, de qué manera te olvido? Dice la melodía. Ahorita se la vamos a girar, San Rolito. ¿De qué manera te olvido? Ay, amorcito. Bueno, por ahí para el compa, para el Alfredo, para el Freddy, pues, y el José. Andan heridos los vatos. Ahorita le vamos a programar. Tenemos por aquí otra melodía solitaria que se llama Tatuajes de tus besos llevo en todo mi cuerpo, amorcito. Ay, amorcito, amorcito corazón. Ahí para los que están esperando la hora de la salida de la compañía CAF. Ahí para el Chuma, el Chavito, para María, para Giselle, Juanito y para el Alonso. Y ya mero salen chicoteados del trabajo. Pero vamos a saludar. Y hablando de gente trabajadora también, vamos a saludar a mi compa, los mis compas que andan por ahí en la construcción, ¿no? Ahí dice que mandamos un saludo para el Ramoncito, para el Calotito y el compa Ramón Cholo, que andan con todo, dice, andan con el cachondo, andan echando un piso, muy chambeadores. Ahí mi compa Cholo, échele ánimo pues, mi compa Cholo, y toda la raza bien trabajadora. Vamos con esta melodía solicitada también aquí a la Padrosa, y esto que se llama Tatuajes de tus besos llevo en todo mi cuerpo. Aquí en mi tierra le decimos chupetones, ¿a poco no? Es la misma.

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9: Son las 2 con 33 minutos.
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Bienvenido a don Vicente Fernández. ¿De qué manera te olvido, amorcito? Esa canción solicitada por ahí para el compa Alfredo y para el José. Dicen, andan así muy tristes, meditabundos y cabizbajos, flacos, ojerosos, cansados y sin ilusiones. Lenta transcurre su vida, no tiene pasiones. Se quieren cortar la vena con una hoja de lechuga. Andan poco heridos los chavalos, ¿no? ¿De qué manera te olvido? ¡Ay, amorcito! ¿De qué manera te olvido? Vamos a continuar más de la programación, más canciones solicitadas en esta tarde. A ver qué más tenemos. Son 24 minutos lo que faltan para las 15 horas, para las 3. Ahí para el compa Ramoncito, para el Calotito, también para el compa Ramón Cholo. Saludos, que andan bien chambeadores ahí con el cachón. Dicen, andan echando un piso, bien trabajadores los amigos en la construcción. Bueno, pues el saludo, que la estén pasando bien. Y hablando de gente chambeadora, que mandamos un saludo para el Solibán, el Furia y el heroico cuerpo de soldadores del taller JCR. Ahí le mandamos el saludo. ¿Quiere escuchar la canción del Viborón? A ver, ¿dónde anda por acá el Viborón? Échale pues, mi compa. Vámonos con el Viborón ahí para la raza de JCR, los soldadores que andan pero al 100. ¡Saludos!

Bien, y levántate, viborón, el viborón se llama esta melodía. Vamos a saludar con esta rola, me dijeron, para el Solibán, el Furia y el Eórico Cuerpo de Soldadores del taller JCR, que andan pero bien trabajadores. Le mandamos el saludo a toda la raza bien chambeadora, pegándole duro al peligro. Le mandamos el saludo. Vámonos con más de la programación que tenemos. Recuerda que estás por acá en el vacilón. Tremendo vacilón, seguimos.

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0: Son las 2 con 47 minutos.
11: 13 minutos ya van a ser para las 15 horas, para las 3. 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Vámonos con la programación más que tenemos para ti en esta tarde. Seguimos y esto dice algo movidito. Ni Juana la Cubana, ni la Colombiana. Ay, ay, ay, saludos.

0: Son las 3 en punto.
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1: Servicios Públicos Municipales continúa realizando acciones de mantenimiento en el Parque Jardín Juárez para que las familias disfruten de este emblemático espacio. Continúa la campaña de bacheo en diferentes sectores de la comunidad de Cananea. Además, sigue en marcha la obra en la calle Nuevo León, en el Fortín en Mesa Sur, confirma el director de Obras Públicas, Gabriel Holguín. La Dirección de Atención Ciudadana del Gobierno Municipal de Cananea pone a disposición una nueva línea para brindar atención directa y oportuna a la comunidad al 645-105-4952. Más información en soycobre.com y de 7 a 8 de la mañana en nuestras noticias Sonora con Sergio Valle.

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5: Y estamos iniciando ya la segunda hora, por cierto, la segunda hora del tremendo vacilón, rico, rico vacilón de este hoy jueves 30 de julio. Decimos gracias a Dios, es jueves en víspera ya, mis amigos. Estamos en víspera de Despeinar la Cotorra, mañana toca. Mañana es viernes y el cuerpo y la cotorra ya lo saben. Pero vamos a seguir nosotros mientras tanto con la programación que tenemos para ti en esta tarde. Le decimos que ya el termómetro nos marca una temperatura de 33 grados centígrados. 33 la temperatura. Cuando son las 3:05 para mañana viernes, ya para despedir este mes de julio, mañana día último, un día completamente mayormente soleado mañana, mayormente soleado, mañana que estaremos alcanzando la máxima de 37 grados centígrados, así como se escuchó. Mañana viernes bastante calor, 37 la máxima que tendremos para mañana viernes para despeinar la cotorra con calorcito, mis amigos. Así se despide el mes de julio con mucho calor mañana viernes. Bueno, según el pronóstico que aquí nos está indicando. Bueno, pero antes de ir con la música, decimos atención papás, mamás y estudiantes, mucha atención. 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Vamos con la música y viene la voz de Rocío Dúrcal, la españolita. Esta canción bonita del recuerdo que dice: quédate amorcito, quédate conmigo esta noche nada más, esta noche. Contaremos las estrellas. ¡Ay!

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2: Son las 3:18.
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4: Y seguimos después de la pausa comercial, seguimos con más de la música para todos ustedes en esta tarde. Vamos a saludar a Esqueda Sonora, ya se reportan los amigos de Esqueda. Me comentan que andan, pero bien trabajadores, andan pintando, dice, muy a gusto andan pintando la casa. Pero fíjate que están presumiendo que andan con la manita bien helada. Pero no, andan con la manita helada, ¿cómo irá a quedar pintada esa casa? Saludos a los amigos de por allá de Esqueda Sonora, que ahorita viene una melodía que me están solicitando con el Grupo Libra. Ya la tenemos, el Grupo Libra, a los amigos de Esqueda. Saludos, muy buena tarde, para que rumbos. Hay nuestros amigos de Turicachi también, el saludo, buena tarde, seguimos.

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14: Y siguen sonando los éxitos, los más perrones. Saludos a la gente, le mandamos a la gente que nos escucha por ahí en la región, bienvenidos. Hace reportan, decíamos ahorita que por ahí en Esqueda, Sonora, hay los que andan presumiendo que andan con la manita alada, pero a la vez andan pintando la casa. Y le complacimos con la canción del grupo Libra. Ahí también en Turicachi, saludos. Bueno, y más para allá, un poco más para allá, me dicen de nos están escuchando ya en el Valle de Cumpas, el Rancho Los Pinos, saludos, buenas tardes, ya en sintonía de la poderosa. Mañana ya toca, dice, claro que mañana ya toca, compadre, mañana toca. No, ya estamos en vísperas de saludos a los amigos de por ahí el Valle de Cumpas, ahí en el Rancho Los Pinos, y dice, si nos puedes complacer por favor con el corrido del Moro de Cumpas. ¡Oh, ay! Órale, ahí corrido del Moro de Cumpas hasta el Rancho Los Pinos, súbale porque esto suena

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4: Son las 3:49.
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Son las 4 en punto. 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
2: Una jornada de manifestaciones encabezada por integrantes de COBAFAM en el centro de Hermosillo este miércoles concluyó con la detención y posterior liberación de Valeria López y Lizeth Villalobos luego de que elementos de la policía estatal las detuvieran durante operativo para retirar el bloqueo de vialidades que mantuvo afectada la circulación de la ciudad. Apoyar a quienes más lo necesitan en momentos donde la salud se vuelve una prioridad es el objetivo central del programa Traslados Médicos Gratuitos, iniciativa que a 3 meses de operación registra alrededor de 100 familias beneficiadas, señaló Esmeralda González Tapia. La Procuraduría Federal de Protección al Ambiente, Profepa, interceptó en San Luis Potosí un envío relacionado con el tráfico ilegal de especies en el que fueron encontradas 2 tarántulas y 57 hormigas reina ocultas en 3 paquetes que serían enviados al interior del país. Consulta esta y otra información en www.nuestrasnoticiasonora.com. Soy Cheryl García y continuamos en una hora con más información en Nuestras Noticias Radiorama Sonora.
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6: Mis amigos, estamos iniciando ya la mitad, por cierto, la mitad del programa de este hoy, jueves 30 de julio, la mitad del programa del vacilón, tremendo vacilón. Una vez más a todos y cada uno de ustedes, les mandamos el saludo y les damos la bienvenida en esta tardecita, pero con buen calorcito, una temperatura de 34 grados centígrados en este momento, 34 la temperatura, la mínima será de 23 grados, la mínima para mañana, viernes, la máxima será de 37 grados. Centígrados, un día mayormente soleado para el día de mañana, viernes, así se despide el mes de julio, mañana ya viernes 31, para despeinar la cotorra con 37 grados centígrados. Saludos para todos ustedes y vamos a ir con más de la programación y esperemos que la estés pasando, pero muy bien donde quiera que estés, ahí en tu trabajo, en casita, saludos.

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8: Son las 4 con 17 minutos.
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10: Pero mis amigos, ya regresamos con ustedes con más de la programación que tenemos para ti en esta tardecita de hoy jueves. Son las 4:17 minutos y vámonos con más de la música. Y esto es...

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7: Son las 4:33.
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9: Y si siguen sonando los éxitos más perrones para todos ustedes, son las 4:33 para la gente en Esqueda Sonora, en Pueblo Alegre, saludos, y nos vamos de Esqueda hasta Agua Prieta, Sonora, por allá están escuchando, también en Agua Prieta, y nuestros amigos de Naco, buena tarde, espero que lo estén pasando muy bien. Vienen los invasores de Nuevo León, y esto es...

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10: Son las 4 con 49 minutos.
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0: son las 5.
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2: Una tarde violenta este miércoles en Hermosillo fue la que se presentó luego de 3 muertes y una mujer herida con arma de fuego en distintos puntos de la ciudad. A las 18:30 horas, en el Coloso Bajo, se localizaron los cuerpos de un hombre y una mujer, el atado de pies y manos y ella semienterrada y ya en estado de descomposición. Una hora más tarde, en la colonia Nueva Ilusión, un hombre fue asesinado y casi al mismo tiempo, una mujer fue herida de bala en la Nueva Hermosillo. Tras 34 años, el Fondo de la Vivienda del Instituto de Seguridad y Servicios Sociales de los Trabajadores del Estado, FOVISSSTE, retomó la construcción de vivienda. El proyecto marca el inicio de un programa nacional que contempla la construcción de 100.000 viviendas, con una inversión estimada de 60.000 millones de pesos. Cuba formalizó ayer las actividades que serán permitidas al sector privado, como la administración de gasolineras, farmacias y energías renovables. Además, flexibilizó la participación de particulares en la importación, el comercio mayor y la explotación petrolera. Consulta esta y otra información en www.nuestrasnoticiasonora.com. Soy Cheryl García y continuamos en una hora con más información en Nuestras Noticias Radiorama Sonora.
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